0: a pasar en blanco lo que sucedió en la Primera Nacional el día de hoy, torneo que se sigue disputando. Almirante Brown le ganó 1-0 a Godoy Cruz. Deportivo Madryn y San Miguel empataron 2-2. Estudiantes de Caseros le ganó 2-1 a All Boys. Ferrocarril Oeste, mismo resultado, 2-1 le ganó a Acassuso. Patronato y Atlético Rafaela no se sacaron diferencia, empataron 0-0. Racing de Córdoba, con un doblete de Chavarría, le ganó por 2-0 a Chaco Forever. Mitre de Santiago del Estero cayó de local 3-0 frente a los Andes. Temperley goleó 4-1 a Güemes. Central Norte y San Telmo 0-0. Y cerraron la jornada del día de hoy. Deportivo Maipú, que cayó de local 1-0 frente a Tristán Suárez.
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0: Y antes de continuar y que vuelva a arrancar el segundo tiempo, traigo algunos datos para un pequeño debate luego. Nicolás Pepe, uno de los delanteros de Costa de Marfil, 36 partidos jugados, 8 goles y 8 asistencia este año. El Wadi, 15 jugados, 5 goles y 1 asistencia para los delanteros que integran el ataque de Costa de Marfil. Por el lado de Ecuador, Ener Valencia, en 14 partidos, 6 goles, 2 asistencias. Y John Yeboa, en 34 partidos, 10 goles y 9 asistencias. Para debatir y tener en cuenta los datos de los atacantes de este encuentro, a ver quién puede llegar a generar más peligro en lo que será una segunda parte muy interesante de este partido número 9 del Mundial.
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8: Se vienen los equipos para el complemento. Escuchamos el comentario de Hugo Torres. Toda la información a cargo de Fede Male en el entretiempo entre Ecuador y Costa de Marfil. Uno ve las imágenes, ¿no? En cada uno de los partidos. Tuve la suerte, la oportunidad de estar en cancha de Estudiantes de La Plata este año. Y debajo de la popular que da hacia el centro, digamos, de La Plata, hacia la terminal de ómnibus, prácticamente abajo es un shopping. Y gente que ha estado en Estados Unidos me ha dicho, los estadios abajo, NBA, NFL, los nuevos de la Major League Soccer, son shoppings. Y uno ve, Hugo, Fede, cómo en el entretiempo prácticamente se vacían los estadios.
9: Sí, sí, sí, es la cultura que ellos tienen, hablamos de, yo creo que en todos los países de Norteamérica, porque también se ve en México, la oferta en cuanto a restaurantes, en cuanto a tiendas de merchandising, es muy grande, no tienen la misma cultura que aquí, entonces a nosotros nos llama la atención, pero es algo absolutamente común para ellos, también tener el espacio suficiente para que de las 70.000 personas que puede tener un estadio, 50.000 andan circulando por dentro del estadio. Vos te das cuenta de la magnitud de las moles de cemento que presenta sobre todo este mundial.
10: Sin ir más lejos, y perdón, perdón, hablando de la diferencia económica, hay estadios donde hay concesionarios de autos.
8: Sí. Sí, no, son prácticamente shopping, los estadios son una verdadera locura. Esta mañana escuchaba un audio, veía un video con su audio, por supuesto, de la presidenta de México, hablando sobre su entrada para inauguración, que la terminó regalando, es un concurso de dominaditas de jueguitos, y la terminó regalando su entrada para el mundial, la entrada 0001, a una niña que terminó ganando ese encuentro de jueguitos, esa competencia. Y ella dijo, la entrada es carísima, una nena como ella jamás hubiera podido estar en la inauguración del mundial. Bueno, el mundial también tiene esto, ¿no? Vemos los estadios por el momento, muchos de los estadios repletos, muchos de los estadios llenos, pero también con esta disidencia de precios, para también los que siguen, ya ganó New York las finales de la NBA, pero un estadio, una entrada en primera fila para el partido número 3 en San Antonio rondaba los $200,000.
9: No, bueno, estaba por mencionar el valor de la entrada de la presidenta de México, que había escuchado que estaba en los $40,000, lógicamente una posición de privilegio para la primera mandataria del país azteca, pero después hablaban de la reventa para el primer partido de la selección argentina, que rondaba los $2,000, y no, seguramente no es un lugar de primera línea, sino quizás de lo más alto en el estadio donde debutará la selección nacional. Pero bueno, sí, son números que a nosotros, sobre todo con nuestra economía, son abrumadores, pero es la realidad.
8: Que te encuentres un
9: pendrive. Sí, sí, que no tenemos la suerte de algunos funcionarios argentinos, pero verdaderamente uno está lejos de eso, ¿no?
8: Sin duda, se vendrá el complemento, se vendrá el segundo tiempo, cuenta regresiva, arranca el segundo tiempo en Filadelfia, 0-0, Ecuador y Costa de Marfil.
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8: Y la pelota en la mitad de la cancha le corresponde al seleccionado ecuatoriano. Va jugando Ordóñez para Pacho. Pacho entrega sobre el sector zurdo para que la tenga por allá Vite. Vite juega rápidamente con Vita. Vita entrega ahora para Valencia. Valencia para Piero. Le tiene un campeón que no lo pasó nada bien en el primer tiempo. Deja cortito para Valencia. La pide por el medio. Caicedo levantó para Plata. La tiene Gonzalo. Devolvió para que vaya Valencia. Última raya. Centro. Centro al medio. Super bien Valencia. Intentó el arco Valencia. Controla el campo. Le aprecia el segundo palo. Sabés que lo de Yeboa en el primer tiempo lo echó enojar a Valencia. Ya le negó dos pelotas. A juicio de este relator, se lo perdió Ecuador en el arranque. Hugo Torres
9: sigue desperdiciando Ecuador. Uno lo puede ver como mérito que sigue buscando, pero los goles que no se hacen en un arco se terminan sufriendo en el propio. Deja pasar las oportunidades el conjunto sudamericano. Esperemos que después no lo tenga que lamentar.
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8: Sí, variante, Fede, ¿verdad?
10: Exactamente, los mismos 22 protagonistas.
8: Baloni que va sacando para aquel costado, Gauwen juega hacia atrás, la pelota rápidamente con su marcador central, 5, que intentó una chilena en el primer tiempo, la tiene 5, juega por acá rápidamente con Aguadú, Aguadú sale sobre el sector sur para Conan, la tiene Conan, levanta Conan, corre sobre este costado Touré, va la pelota para Touré, a las espaldas de Alan Franco por el cuerpo, Franco termina partiendo contra Touré, ganó el 24, última raya, se frenó, gana Alan Franco, que pone el lomo y pierde, recupera Touré, tiene un caño, va hacia atrás, la pelota para Pepe, se escapa el 19, siempre Pepe con la pelota, dejó para Touré, Touré hacia atrás, termina recuperando bien la pelota, Fofaná saca, ahora con los puntos, finalmente Gonzalo Plata, la tiene Plata, jugó para Valencia, Valencia para Plata, la tiene el 19, cambió sobre aquel costado para la trepada, para la subida de Piero, va solito por el costado sur, Incapié, la tiene Incapié, levantará centro para Valencia, Fofaná, se la queda el arquero vestido de celeste, se la queda Fofana y sale Costa de Marfil.
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8: Bien, había falta ahora de Alan Franco sobre el número 24, sobre Touré. Bueno, Torres, los dos laterales de Ecuador, Piero Incapié por un lado, Alan Franco por el otro, están pudiendo contener por un lado a Diomandé y por el otro a Touré, que ha jugado poco en el primer tiempo, pero que parece que ahora lo han mandado un poquito más a estar activo.
9: Sí, en el mano a mano están perdiendo ambos, pero también había que buscarle una solución táctica, porque Minda y Gonzalo Plato, absolutamente lanzados al ataque, le terminan dejando la changuita a los marcadores de punta. Termina siendo una decisión peligrosa del equipo de Becasese. Lo concreto es que como dijo usted, relator, no la están pasando bien los ex-talleres.
8: La pelota la maneja otra vez Franco, saca, la deja cortito el pase para que la tenga y para que salga Pedro Vite, sale el número 15. ¿Vite juega Fede Mali en dónde?
10: El número, perdón, se me pasó.
8: 15.
10: El número 15, Vite juega exactamente en el Pumas de México. Pumas UNAM.
8: La pelota le corresponde en la salida Ordóñez. Saca largo hacia arriba Ordóñez, a las espaldas. Por acá de Conan, saca de cabeza Conan. Termina recuperando Fofaná, tira hacia atrás. La pelota le corresponde a Guadú, jugó hacia atrás para su arquero. Fofaná le tiene un capote, lo complicó un montón. Termina recuperando Dogüe, saca hacia adelante bien para Pepe. La tiene Pepe, se manda el del Villarreal. Tiro hacia adelante para que se mande Fofaná. Va con la pelota del 6. Se viene Fofaná, vendrá el centro, enganchuno de largo. Fofaná y la pelota hacia atrás, puede patear al arco. ¡Remate por arriba! Por arriba el remate de Eli Wagi, ¿no? Termina siendo el remate de Diomandé, del número 11, que se había mandado para el medio tras la subida de Fofaná. Se lo perdió Costa de Marfil, se lo perdió el equipo de los Elefantes, Torres.
9: La tónica del complemento es igual a la del primer tiempo. Lo mejor lo muestra Ecuador, pero cada vez que Costa de Marfil tiene una oportunidad, es profundo, es voraz, busca el equipo africano, también la apertura del marcador. Ecuador no está bien defensivamente.
8: Pelota hacia atrás, hacia el costado para Pacho, la tiene William, sale el número 6, casi 5 minutos, parte complementaria. Por todo el ampop, estamos en nuestro canal de YouTube. La pelota es el despacho, juega cortito sobre este costado para que la venga manejando. Número 4, Ordóñez, tira para Franco. Alan juega rápidamente con Yeboa de vuelta para Franco. Maneja la pelota, Alan, entrega para Vite. La tiene Pedro, Vite juega sobre aquel costado para Moy. Caicedo que entrega sobre la banda zurda para que se mande por allá a Minda. La tiene Minda, propone el pie a pie contra Dowe. Va a ganar la cuerda Minda, termina recuperando Dowe, no hay falta. Es lo que dice el conjunto, el árbitro para un francés, la recupera por acá Pepe. Hay algo que dijo Fede Male durante el primer tiempo que se hace notar en el partido, ¿eh? La parte física de los africanos es la que está manteniendo el partido y la que ha puesto mucho más cerca de la Costa de Marfil del gol.
9: Sí, en las réplicas rápidas, en los mano a mano, en las jugadas que, en los cuales no lo encuentra al conjunto sudamericano bien parado, la velocidad de los africanos marca ventaja y partido arriba con la temperatura que hay en el norte del continente, seguramente lo pueden sentir el conjunto ecuatoriano.
8: Tiene de vuelta la pelota por acá el jugador Aguadú. Aguadú que sale jugando para Conan, se escapa de la marca de uno, va Conan con la bola, la tiene Conan, deja en el camino por acá y termina perdiendo contra Plata. Recuperó bien Gonzalo, la tiene Plata y acelera contra campo rival, ya cruzó campo antagonista, la tiene Plata, abrió por acá para Yeboa, terminó perdiendo, recupera bien desde el fondo Aguadú, sale por acá con Conan. Conan que entrega hacia el medio la pelota para Fofaná, que tiene que sí juega bien la pelota hacia adelante para que la tenga Pepe. Se manda Pepe, ya está en campo ecuatoriano, la tira hacia fuera para que vaya a buscarla, Diomandé va por la banda derecha, engancha el 11, entra centro al medio, pegó en el palo. hasta el diabrado Yarco. Pegó en el palo el remate de Guajila, recupera por acá Turés, le termina yendo el 24. Se le termina yendo el 24, está el diablado Yarco, está el diablado. El arco de la izquierda, el que ahora de Asquete Galíndez, 12 en el primer tiempo, 1 ahora, 3 tiros en el travesaño Torres.
9: Y sigue siendo profundo el conjunto africano. Costa de Marfil es rápido, siempre o casi siempre por derecha le gana los duelos, y Andio Amandé a Piero Incapié. Ahora el que se metió en posición de 9 fue Pepe, dio en el travesaño. Me parece que no quiere ese arco dejarse vulnerar. Siguen 0-0, pero el partido es más que interesante.
8: La recuperó de vuelta Diomandé, tiró hacia adelante para Guaji, la termina perdiendo y la sacaba con lo justo Pachi, la recupera Dowell por la derecha, la tiene que lado Dowell, va el hermano de Desiré, se mandó para el medio, jugó por acá para Fofaná, puede patear, se acomodó para darle su arco lejos del arco de Galito. Bueno, está mejor el equipo africano por ahora. No quiero ni imaginarme la cara de Becachese, Fede.
10: No le gusta nada, se rasca constantemente la mandíbula, está buscando en el banco alguna solución. Charla con los asistentes.
8: ¿Qué tiene en el banco para buscar alguna solución el equipo ecuatoriano, Fede?
10: En el banco de Ecuador tenemos como arqueros suplentes Valle y Ramírez, jugadores Alcíbar, Angulo, Arévalo, Caicedo, Castillo, Estupiñán, Medina, Poroso, Preciado, Kendry Páez, Rodríguez, Torres y Valencia.
8: Kendry Páez.
10: Exactamente.
8: Que por lo hecho en los últimos 6 meses, tal vez no es que está en la mundialista, pero está por lo hecho en el último proceso de Becachese, más que de los últimos 6 meses, ¿no?
9: Sí, y también en la cuestión de la selección sub-20, lo hizo de muy buena manera el jugador de River, pero lógicamente lo que hizo en el conjunto de Núñez dejó bastante que desear.
8: Lo por la derecha, que lo tiene por allá, es lo voy a dejar cortito hacia atrás, y la recupera 5, sale desde el fondo el conjunto africano, del bochazo largo, de pierna derecha 5, para buscarlo por acá, Pepe que pierde, recupera finalmente Diomandé, tira para aquí la tira Lowe tiró para Guají, rebotó bien para Pepe, recupera bien por aquel costado el 15, Pedro Vítez, 13, traspacho, sale Galíndez con la pelota, casi 10 minutos, y la parte complementaria por Regolan Pop 0-0.
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8: Viene con la pelota otra vez el 23 Caicedo, juega hacia afuera para Pacho. Viene con la pelota William Pacho, 54, es decir, 9 minutos y medio de la parte complementaria. Estamos 0-0 en Filadelfia, empatan Ecuador y Costa de Marfil por la fecha 1 del grupo E, donde ya ganó Alemania. Pelota para Yeboa, intentó jugar de primera y la perdió, pero se recupera. Yeboa se manda en gambeta, puede patear, a ver, el 9 enganchó Yeboa, de aquel lado Piero. Pelota para mí, la última raya, a ver el centro, el segundo palo para Plata, la sacamos por los. Se sacaba con lo justo Conan y le cae la pelota por acá a Alan Franco, que termina perdiendo. Se rehace, se recupera Pedro Vite, se mandó contra el área, tiró el medio para Plata, de vuelta para Vite, apuntó al arco, livianito el remate de Vite, se va lejos del palo zurdo del arquero Yagia Fofana. Se ha salvado ahora el conjunto africano, van bien en Torres.
9: Estamos presenciando un partido lindo, un partido interesante, eso es que realmente al público neutral lo motivan a quedarse bien. Intercambian ataque por ataque. Había transcurrido una cantidad de minutos en los cuales era mejor Costa de Marfil, pero cada vez que se acuerda Ecuador también es peligroso. Empiezan a moverse los bancos de suplentes.
8: Presentamos cambio en el seleccionado ecuatoriano.
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10: Bueno, vamos con los cambios en Ecuador. Se retiró con la número 14, Alan Mindal del Mineiro. Su lugar lo pasa a ocupar con la número 20, Nilsson Angulo, juega en el Sunderland de Inglaterra.
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10: Del lado de Costa de Marfil salieron con la número 12, Guaji, y con la número 24 se retiró.
0: Basouma Touré. Su lugar lo pasó a ocupar con la número 15, el jugador Amad Diallo del Manchester United, y con la número 9, Boni Ange Joan.
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8: Pelota que recupera Fofana, tiró en cortada, pase a la última raya, se equivocan en la definición de vuelta, se equivocan en el último pase. Los dos equipos están regalando la situación del último pase, del último disparo largo. Pelota que recupera Dogüe, Dogüe abrió sobre aquel costado para que vaya Kessi, va por la última raya, se frena, va hacia atrás ahora, deja de vuelta para Dogüe, amaga el centro, juega por lo bajo para que la tenga más Diallo, va con la pelota Diallo, jugó por acá para que aparezca y para que pueda pegar el arco el 20, no, tiró en cortada el pase, bien cortito para Boni, jugó hacia afuera, entra el centro ahora del número 11 que se pasó para el otro lado, la tira Diomandé, se mandó en gambeta, bárbaro, pasó Diomandé, tiró el arco por arriba, pasó entre dos, Diomandé se la pedían solitos en el punto penal, dos jugadores de Costa de Marfil, decidió pegarle el arco y le pegó realmente mal. Torres, se están perdonando un montón y esto no es una iglesia.
9: Y lo pueden terminar pagando ambos equipos, antes Ecuador, ahora Costa de Marfil, otra vez un arresto personal, otro pie a pie dentro del área, realmente tienen muchas cualidades técnicas ambos equipos, por ahí terminan fallando en la definición, en las cuestiones tácticas, pero nos están brindando un buen espectáculo Ecuador y Costa de Marfil, en este caso el número 11, Diomandé, por encima del travesaño, Ecuador perdona, también lo hace Costa de Marfil, lo concreto esto que es que esto sigue 0-0.
8: 13 minutos y la recupera más Diallo, jugó cortito para que sigue, sí, de vuelta para que la tenga Diallo. Diallo juega hacia atrás, viene la pelota para el 20, tiene Madu, con la pelota Madu juega cortito ahora para que aparezca Conan, Conan tiró para que la tenga el número 11, el que se manda en gambeta Diomandé, pasó Diomandé, se la devolvieron, última raya, centro al medio, quedó el rebote Fofana para pegarle, enganchó el 6, terminó cayendo, no hay falta, y la saca desde el fondo Alan Franco, y ahora el que la pasa mal con Diomandé es el propio Alan Franco, recupera el balón Costa de Marfil, tira hacia atrás el número 5, tira hacia atrás 5, sale desde el fondo el seleccionado africano, que está un poquito más cerca que Ecuador.
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8: La pelota al medio para que la tenga Boni, gira el número 9, se manda Boni, va contra el área, termina saliendo ahora de la zona de gatillo, tira la pelota para que la tenga más Diallo, Diallo dejó de cortito para Pepe, Pepe de vuelta para Diallo, cambió de frente por acá para el 11, el que la tiene es Diomandé, se manda Diomandé, propone el pie a pie contra Alan Franco, le duplica en la marca, viene Diomandé, enganchó para el medio, puede patear, fue hacia afuera, última línea, centro, la manda el córner Ordóñez, la manda el córner Ordóñez. Merece más Costa de Marfil.
0: Es el tercer partido, es el tercer córner del partido, son todos de Costa de Marfil.
9: Otra vez cambia de mando el partido, lo controla Costa de Marfil, va en busca de Galíndez, que el arquero de Huracán sigue sin haber contenido ninguna pelota.
8: 15 minutos, casi ya, pelota al medio, puede patear Fofana, enganchó, se mandó para el medio, Fofana al arco, Galíndez, ahí está, lo llamaba Torres, se la quedó Galíndez, había un montón de piernas en el medio, se terminó quedando el remate de Fofana.
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8: Balón para Alan Franco, juega Franco cortito para que la tenga Plata, levanta Plata para Yeboa, cierra bien desde allá Badu, va a buscarla en las alturas, Conan, la saca Conan, termina rebotando en Plata, a ver si llega, no llega, si llega, mira, llegó a la, llegó con la pelota el número 19 que la tiene por acá, es Plata, ahora sí, se le fue, dice el asistente número 1 que se le fue esa pelota de salida, que le corresponde a Costa de Marfil, 15 minutos y monedas, preparan más cambios los muchachos.
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10: Todavía no los cambios, ¿eh?
8: Bien, hay algo que no le van a poder robar ni en Estados Unidos, ni en Qatar, ni en Rusia, es que la gente que decide ir a ver al Mundial vive realmente una fiesta, Hugo, ¿eh?
9: Sí, sí, absolutamente. Lástima que es una fiesta para unos pocos, con los valores, con mucha entrada pensada o entregada a influencers, queda poco para el público, y eso poco que queda es carísimo, pero los privilegiados que están dentro de cada uno de los estadios, lógicamente viven una fiesta.
10: Ya que hablamos de los precios, en Qatar se decía que era el mundial más caro de la historia. En Estados Unidos se duplicaron los precios de las entradas comunes con respecto a Qatar.
8: La inflación. Preparan cambios y los presentamos.
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1: Más defensivo que otra cosa los cambios de Becachese, estimado Torres.
2: Y está tomando nota, lógicamente, Becachese, porque se le estaba viniendo Costa de Marfil en los últimos minutos, y en varios minutos, digamos, de esta manera, se estaba controlando todas las acciones el conjunto africano. No la agarra Ecuador, hace rato que no lo visita Fofaná, por eso el técnico argentino toma nota, mete mano, y siempre, si no lo podés ganar, hay que llevarse por lo menos un punto.
3: Pelota al medio para que venga a buscarla Gonzalo Plata, ya está en campo el rival, abrió por acá para Preciado, se mete en la meta Preciado, porque en el 17 viene Ángelo, juega hacia atrás ahora Preciado, entrega por Novaco para Poroso, hacia atrás la pelota, tiene el 25 que entró recién a ponerse al lado de Pacho, y mandaron a la derecha Ordóñez a jugar del número que tiene en la camiseta de 4, y tira para que la tenga Pacho, sale William, levanta Pacho, largo en pie arriba para Hincapié, un rebote, se cae contra el costado, no rebotó a nadie, es lateral para Costa de Marfil, es lateral para el conjunto africano, todo 0-0, y en cualquier momento, en un ratito nomás, nos vamos al tercer cuarto, al final del tercer cuarto.
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3: Pelota contra el costado derecho, viene para hacer el lateral Dowe, casi 20, ya 19 minutos, parte complementaria de este partido correspondiente a la fecha 1 entre Ecuador y Costa de Marfil, grupo E, donde ya ganó Alemania 7-1, pelota de Pepe, juega hacia atrás bien para Mati Aló, cambia Mati Aló por acá atrás para que la tenga otra vez Abdalú, la va sacando Abdalú, juega cortito con Conan juega por acá para que la tenga, para mí la figura del encuentro, que es Diomande, juega hacia atrás hasta acá, veremos qué es lo que sucede, falta todavía un buen rato, están 25, la pelota es de 5 juega hacia aquel costado, el que la maneja y el que la tiene es Pepe, va hacia atrás, Pepe juega todavía con nadie, entrega ahora sí por el capitán, que si juega para que la tenga y la saque desde el fondo, Cinto, largo envío arriba, termina recuperando el balón desde el fondo, Pacho, largo hacia arriba, el remote, termina recuperando en salida el conjunto africano, y tras un rebote lateral para Costa de Marfil, 20 minutos de la parte complementaria, 0-0.
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3: Sí, recuerdo, Torres, en algún momento en el fútbol argentino por la cadena Golan Pop, nos tocaron muchos 0-0 consecutivos.
2: Sí, por supuesto. Por supuesto que lo recuerdo.
3: Dos de la manito, muchos 0-0 consecutivos. No creo que tengamos el 0-0 de la Copa del Mundo.
2: No, yo creo que si no nos retiramos, si no nos ponemos un vivero, una farmacia, cualquier cosa. Pero si nosotros somos la bufa, tenemos que dejar el micrófono ya bien guardadito.
3: Hay lateral que le corresponde al conjunto africano, viene para hacerlo Conan. El lateral de Conan hacia atrás, juega cortito rápidamente con Abdalú juega otra vez al medio para Kessi de vuelta para Guadú, entregar hacia atrás la pelota, Guadú entregando para su arquero Fofaná, la va sacando el arquero que viste de celeste, Fofaná, largo envío de pierna derecha sobre el costado surdo para Conan, demasiado largo, terminó cayendo en el banco de los suplentes de Ecuador, y el lateral despreciado al medio, bien tirado para que la tenga Valencia, gira Ener, Valencia para Moisés, la tiene Caicedo mete en cortada para Preciado, última raya, a ver si llegó Preciado, centro al medio, sacaba con lo justo 5, queda el rebote para Plata, la cabecera hacia atrás le cayó Caicedo y este para Vito, sacaba con lo justo Fofaná y le cae la pelota en la delantera ahora al jugador, el que se manda por acá es Pepe, la tiene Boni, va jugando el número 9, la tiene Boni, enganchó para el medio, después en el camino, la tiene el 9, siempre Boni, de aquel costado espera a Mati Aló, la pelota va para que la tenga otra vez Dowe, viene Huela, va Dowe otra vez para Diallo, la tiene el del Manchester, viene a Mati Aló, vértice del área, enganchó para el medio, volvió a enganchar uno de largo, siempre Diallo, fue contra Hincapié, última raya, ganó Diallo, centro atrás para Boni, se lo perdió Boni, le terminó rebotando la pelota al número 9. Bueno, ataca Costa de Marfil, intenta la réplica Ecuador, el partido está lindo, Torres, pero no hay goles.
2: Está lindo, sigue siendo un poquito mejor Costa de Marfil, que también ha levantado un poco el pie del acelerador, los cambios de BKC se le dieron un poquito más de orden al conjunto sudamericano, que quedó parado con Ordóñez en el lateral derecho, Poroso y Pacho en la dupla central, Hincapié por izquierda en la mitad de la cancha, Preciado, Vite, Caicedo y Angulo, Plata como extremo derecho, y Ener Valencia en la referencia de área. Hace mucho que no le encontramos protagonismo a Ener Valencia, pero la figura del conjunto sudamericano sigue estando presente, aunque usted no...

0: nombre, relator.
1: La pelota le corresponde a Costa de Marfil, nuevamente sale con la bola Kessi, entregando para Conan, Conan de vuelta para Kessi, nos vuelve el pase, recupera Caicedo, le recupera Ordóñez y tiró bien para Preciado, va sobre el costado derecho a ver el centro, es por lo bajo para Plata, puerta del área, zona 18, pegó el arco, el arquero y el rebote, le queda otra vez a Valencia, se lo perdió en la zona 14, en la zona 14 le pegaba Gonzalo Plata de pierna zurda, le quemó las manos a Fofaná, se lo perdió Ecuador.
0: Lo dijimos, los cambios le hicieron bien a Ecuador, crece el equipo de Becasese a partir del orden táctico. Ahora Gonzalo Plata es un atacante bien marcado por derecha. Llegó hasta el fondo Ecuador por ese costado. Se salvó Costa de Marfil después de varios minutos.
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1: Tiempo de hidratación y el relator también le da paso a Fede Male, que no repasa amarillas, que no repasa cambios, nos pone en contexto este 0-0 entre Ecuador y Costa de Marfil.
3: Para ir repasando, en Costa de Marfil hay tres amonestados, todavía están los tres en cancha, Gela Dowell, lateral derecho, los dos volantes centrales, Seco Fofana y Franque, sí están amonestados. En los cambios salieron Basso Humana Touré y Elie Wahi, su lugar lo ocuparon Ange Joan Boni, con 1,89 m, que es el más alto de la cancha. A tener en cuenta ese detalle para los centros sobre el final. Y a Matt Diallo, el mediocampista muy habilidoso que tiene el Manchester United. En el lado de Ecuador, ni un solo amonestado, pero hicieron tres cambios. Salió Alan Franco, Alan Minda y John Yeboah. Ingresaron Nilson Angulo, Jackson Poroso y Ángelo Preciado, pensando más, como ustedes bien marcaban, en cuidar el resultado que en ir a buscarlo.
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1: Tiempo de rehidratación y tiempo de escucharlo a Hugo Torres, que analiza estos primeros 23 minutos del complemento o todo lo que llevamos de partido. Hugo Torres por la cadena Golampo.
0: Cuando queda un solo cuarto, como dijo el relator, cuando quedan 20 minutos más la adición, 22 minutos más la adición, tenemos que decir que el partido sigue siendo entretenido, que intercambian ataque por ataque, que los cambios al equipo de Sebastián Becasese se le hicieron muy bien, pero que no cesa en la búsqueda el conjunto africano. El ingreso de Diallo le dio por derecha también la profundidad que le estaba dando a Diomandé por ese costado, pero que ahora va por izquierda. Antes lo encaraba a Piero Hincapié y ahora lo encara directamente al 4, a Ordóñez. Entonces se ha ganado con los cambios el conjunto dirigido por Emers Faé, amplitud por ambas bandas. La presencia de Boni le da también una referencia más dentro del área del conjunto africano, pero por lo pronto no pueden concretar todo lo que proponen, tanto sudamericanos como africanos, por eso es que todavía seguimos 0-0.
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1: Bien, retornan los equipos al terreno de juego, le van a quedar poco más de 20 minutos al encuentro, con la adición todavía poco más de 25, imagino, en Filadelfia, donde Ecuador y Costa de Marfil siguen igualando 0-0. Somos la cadena Golan Pop, quien les habla, Santiago Colazo, junto a Hugo Torres y Fede Male, para lo que es este Ecuador 0, Costa de Marfil 0, por la fecha 1 del grupo E. Balones de Pedro Vite, juega hacia adelante para Preciado, entregó rápido para Plata, pierde Gonzalo Plata, pero se la terminaba robando el número 20, se la terminaba robando Emmanuel Agbadú, y la pelota se va al córner. Tiro de esquina que le corresponde al conjunto ecuatoriano.
3: Es el cuarto del partido, el primero para la tri.
1: Mejor va para pegarle Plata. Perdón, Hugo Orsi.
0: Mejor Ecuador en estos últimos minutos. Se acerca nuevamente, después de mucho tiempo de dominio de Costa de Marfil, al arco de Yaya Fofana.
1: Para pegarle Plata, va a pegarle de pierna zurda Gonzalo. Centro de Plata, primer palo, se acaban desde ahí. y nace la contra ahora con Diomandé. Nace la contra con el 11, se viene Diomandé, jugó hacia el medio, buena pelota para Boni, termina perdiendo ante la marca de Ordóñez y el árbitro le va a mostrar tarjeta. Me parece que es el recién ingresado Poroso, Fede.
3: Exactamente, si no veo mal, es amarilla para el que recién acaba de ingresar, es el número 20. No, perdón, Wilson Angulo no es.
1: 25, el 25.
3: Es el número 25, corregimos, Jackson Poroso.
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0: Lucha de titanes ahí, ¿eh? El 9, hablamos de Anjoan Boni, 1.88. Y por el lado de Poroso, 1.93. Dos bestias.
1: Son gigantes los dos. Pelota para Pacho. Pacho juega cortito para Poroso. Viene con la pelota al 25. Tres atrás con Galíndez. Vuelve a empezar el seleccionado ecuatoriano. Vuelve a empezar el equipo de Sebastián Becachese, llegando a los 29 minutos. Largo de esta parte complementaria. Largo envío en arriba de Galíndez. Acá por rival la bola. Y que salta y gana en las alturas de 5. Deja cortito el envío para Pepe, que se fue a jugar ahora en la izquierda. Terminaron perdiendo. Recuperó Valencia. Pone el lomo.

por allá con la aparición de Dogüe. Dogüe juega hacia atrás, de vuelta con Wilfred Zingo, otra vez la pelota para el capitán Kessie, le tiene Kessie, juega bien hacia el medio para Dogüe, Dogüe para Amatialo, la pelota para que la tenga y para que la levante ahora Dogüe para que corra sobre el costado derecho. Boni se mandó, tiró la pelota al medio, le va a quedar a Fofana, la sacaron hacia atrás, piden pase atrás los muchachos de Ecuador, se la termina quedando Galíndez y nace la réplica de Ecuador, le por acá Moisés.

0: porque se tira, se la arrastra, no hay intención de tocarla hacia atrás, así que me parece que dio correctamente la continuidad el árbitro, el amigo François.
1: Esperan dos cambios más ahí al costadito del campo de juego de los muchachos de África. La viene buscando a la pelota Pedro Vite, sale sobre el sector derecho por acá con Gonzalo Plata. La tiene Plata, no está preciado para jugar. Ahora sí aparece en escena. La tiene preciada.

0: Intenta el taco y pierde, recupera Vino Ordóñez, dejó para que la tenga Vite, viene con la pelota Vite, dejó para Preciado, Preciado de vuelta para Vite, prefiere más atrás, va con Ordóñez, Ordóñez al medio para Caicedo, la tiene Moy, de vuelta hacia atrás para Ordóñez, más atrás irá la pelota, la tiene Ordóñez, jugará hacia el medio para Pacho, balón para William, ojo Pacho, la va sacando de pierna zurda, amaga el pase para Incapié y sale livianito ahora hacia el medio, pelota para Pedro, Vite la tiene el número 15, 30 minutos, le quedan 15 de partido, maldición, va jugando bien sobre aquel costado, la pelota Angulo que recién empieza a querer entrar en juego, ahí lateral para Ecuador, lo hicieron rápido para Valencia, no es bueno el pase, termina recuperando desde el fondo Abdalú y le cae a Moisés, la tiene Caicedo de vuelta para que la tenga Angulo, Angulo para Piero, va el balón para Incapié, la pide Angulo de vuelta, va contra la última raya, está lejos de ahí Valencia, siempre Angulo, se le fue al número 20, livianito el 20, ¿no? Se le fue Angulo y saque de arco que le corresponde al conjunto africano, 31 minutos, 1-0 por Golapó.
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0: Bien, prepara dos cambios más, el conjunto africano y uno, el equipo de Sebastián Becachese, presentamos variantes.
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0: Bien, cambios entonces. Estimado Fede, se fue Fofana.
2: Ahora sí, perdón.
0: Se fue Fofana y Pepe, ¿no?
2: Exactamente, se fue Nicolás Pepe con la número 19 y se fue con la 6 que estaba molestado, Seco Fofana. Su lugar lo pasan a ocupar con la 26, Oulay Christ Inao, que juega en el Trabzonspor, Inao para los amigos, y con la número 18, Ibrahim Sangaré, jugador del Nottingham Forest.
0: Sangaré. ¿Número de Sangaré me dijo?
2: El número de Sangaré es el 20, el 18.
0: 18, perfecto. Y por el lado de Ecuador presentamos la variante.
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2: Se retiró con la número 13, Ener Valencia, y en su lugar ingresó con 1,90 m, el número 11, Kevin Rodríguez.
0: Y además es muy rápido. La pelota es de el número 11, la tiene por acá el jugador Diomandés, dejó al medio para Diallo, gira Diallo hacia atrás con la pelota, no es el 26, el que la tenía, el que ingresó hace un ratito, Olay, me dijo que era amigo, ¿no, Olay? ¿Le puedo decir así?
2: Por supuesto, amigo de la cadena Golanpop y de su canal de YouTube que está suscrito y me dijo que puso el like antes del partido.
0: Bien, perfecto, entonces hay tiro libre que le corresponde a Costa de Marfil, 33 minutos, tiro libre para los elefantes.
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0: Mire, con la pelota Diomandé, jugó para Mati Aló, dejó hacia atrás para Ulay, terminó perdiendo contra Rodríguez que estaba dando una mano. La recupera ahora finalmente a la pelota el 18 que entró hace un ratito nada más, ya vamos a ver quién es. La recupera a la pelota y se manda a Mati Aló, termina perdiendo, recupera bien desde el fondo Pedro Vite, sale hacia el medio ahora, pegó en la mano de Ulay, es salida que le corresponde al seleccionado ecuatoriano.
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0: Bien, Sangaré, el número 18 del conjunto africano. Balón de Pedro Vite, para quedar 10 más la adición, tenemos ya 35 minutos, 34 y medio. La pelota es de Pacho, sale William desde el fondo, la tiene el conjunto ecuatoriano, cortito para Pedro Vite, que ha rondado por todo el terreno de juego, muy movedizo el 15, es el primer pase del seleccionado ecuatoriano, la tiene Pacho, juega cortito sin costado, viene el balón para Poroso, que tiene amarilla, va entregando rápidamente con Ordóñez, Ordóñez juega para Plata, buena pelota, cortó para el medio, la tiene Gonzalo, entregó para que la tenga otra vez Caicedo, viene Moy, la pide Plata, cortita de vuelta, va jugando hacia atrás, entregan rápido para Pedro Vite, todo el terreno de juego, la tiene Vite, juega para Caicedo, Caicedo de vuelta para Vite, sale hacia atrás la pelota, otra vez la va manejando y saliendo Pacho, Pacho juega rápido con Poroso, la tiene Poroso, cortito para que la tenga Ordóñez, vuelve a empezar el seleccionado ecuatoriano, la tiraron larga para Preciado que pierde, recupera bien Kessi, arriba fue a buscar y a ganar por allá Preciado, el árbitro era Caicedo, perdón, el que iba a buscar arriba con Kessi, Es tiro libre que le corresponde al seleccionado marfileño. Había falta de Caicedo. Es tiro libre para el seleccionado de los elefantes que sale.
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0: Igual es histórico ese, nos toca el primer 0-0.
3: Bueno, podemos quedar anotados en el récord Guinness para que sepan todos que el primer 0-0 de la Copa del Mundo 2026 fueron Male, Colazo y Torres.
0: Pelota hacia atrás de Aguadú. Aguadú juega con su arquero Fofana y esta entrega para Cinco. Lo va sacando el número 5, Wilfred Cinco. Deja uno en el camino, dos en el camino. Termina perdiendo, perdía falta y no se la dieron. Recupera Angulo, Angulo juega por acá con Caicedo. Lo tiene Moisés, Caicedo juega hacia atrás con el jugador Poroso. Poroso va jugando nuevamente con el jugador Pacho. La va sacando Pacho. La tiene Pacho. Pacho va a sacarla sobre el medio para que la tenga otra vez Poroso. Hacia atrás con su arquero. Sale Galín de cervicero.
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0: Pelota hacia el costado para que la teque y para que la levante. Hincapié, centro de Piero. La termina sacando el jugador Fofana. La saca Fofana con su arquero y sale en la contra ahora con Olawi. Olawi que mete sobre este costado para que la tenga Diomandé. Se manda el 11. La tiene Diomandé. Propone el pie a pie. Le duplica en la marca ahora. Tira de vuelta con Olawi. La tiene Olawi. Juega más atrás todavía. De vuelta la pelota para el 26. Va Olawi con la bola. Juega al medio. Va entregando el balón para que lo tenga Sangare. Que pensé que iba a entrar desde la tiro por Pepe y termina termina jugando prácticamente central más Sangaré. La tiene el 18, viene Sangaré, juega hacia afuera para Diomandé. La tiene el 11, va Diomandé, propone el pie a pie, ganó la cuerda, se manda en gambeta, se mandó contra el área, jugó hacia adelante, pelota al área, se lo perdió Conan, se lo perdió Conan Precioso, y primero del 3, después se lo terminó perdiendo el número 3 Conan, que había ganado la cuerda. Bueno, es interesante el partido de Diomandé.
3: Completamente, es la figura del partido, el número 11, el jugador del Leipzig, primero por derecha, ahora en el segundo tiempo desde el ingreso de Diallo por el costado izquierdo, ha sido una complicación. Primero para Hincapié, después para Franco, ahora para el número 4 Ordóñez, cada vez que te encara el 11 saca ventaja. No abrió el marcador, en este caso el número 3 Conan, porque le faltó taco, le faltó un poco de tiza en el taco, pero estuvo otra vez muy cerca Costa de Marfil de quedarse con los 3 puntos.
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0: Bien, está golpeado con algún dolor el número 4 Ordóñez, Fede.
2: Exactamente, está un tanto dolorido. El problema es que en Ecuador se agotaron las ventanas. Joel Ordóñez no va a poder ser reemplazado. Le queda un cambio a BKCS, pero no le quedan más ventanas para hacer el cambio.
0: Bien, perfecto entonces. Largo envió arriba, intentaba y no podía otra vez Rodríguez, el que saltaba y surgía desde el fondo, el Emanuel Albadú, para quedar 5 más la adición. Es decir, todavía quedan 6 más la adición. Hay lateral que le corresponde al seleccionado ecuatoriano. De más atrás le dice, el árbitro de encuentro. Lateral rápido, depreciado hacia arriba. Intenta Rodríguez, cabecea para el medio, salta Angulo, termina sacando la pelota Sangaré. Completaban desde el fondo. Sangaré hacia atrás para Conan. Conan devuelve el medio para que la tenga Diomandé. Diomandé para Sangaré de vuelta. La tiene Sangaré, entregó mal, termina recuperando la pelota, pero con infracción. Moisés Caicedo. Tiro libre de los elefantes, tiro libre de Costa de Marfil, le quedan 5, el duelo 0-0 por el grupo E.
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0: Va sacando el balón sobre la banda derecha por allá el conjunto marfileño, pero se le iba escapando a Matialo. Hay lateral que le corresponde a Pietro Hincapié, lateral que le corresponde al conjunto que dirige Sebastián Becachese. Últimos 5 minutos del tiempo reglamentario. Lateral de Hincapié, 0-0.
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0: De Moisés para Angulo, se manda el 20, falta contra Angulo, falta contra Angulo, falta contra Nilsson. Lo bajaron al número 20, tiro libre ecuatoriano a la altura del área grande, bien pegadito a la raya por la izquierda Torres.
3: Trata Ecuador de acercarse a Fofaná, salvo algún centro, salvo aquel remate de Gonzalo Plata hace algunos minutos, hace rato que no genera peligro, le queda tiempo todavía al conjunto sudamericano. Recordemos, de acuerdo a lo que uno puede prever, el que gane, el que se quede con los tres puntos de este partido puede ser quien acompañe a Alemania a los 16avos de final. Lo saben los jugadores africanos, también los sudamericanos. Por eso va una vez más Ecuador.
0: Para pegarle Moy, que quedó como capital, le va a pegar Caicedo. 80, 86 minutos, es decir, 41 de este segundo tiempo. Para pegarle Moisés, le va a mandar al área. De arriba busca Rodríguez, de arriba busca Poroso, de arriba busca Angulo, también aparece Pacho por ahí, Capié, para pegarle Moisés, se va a cerrar contra el arco de Fofaná. Lo quiere ganar el equipo de Becaché, se lo quiere ganar el elenco, lo quiere ganar el elenco ecuatoriano, va a la tri para ganarlo. Centro de Moy, centro de Caicedo, que se va cerrando, arriba el cabezazo, córner, córner tras el cabezazo de Ordóñez, a ver,
2: saque de arco,
0: pero sí. Ahora se puede revisar, también es córner.
2: Ahí vamos a ver qué deciden desde el VAR, entonces.
0: También es córner, cabecea Bordóñez y terminó rebotando en la humanidad del de número 13 de Conan. Pero así va el córner, a ver qué terminan cobrando, qué terminan diciendo. Sí, es córner, le va a pegar Angulo.
2: Es el quinto del encuentro, el segundo para Ecuador.
3: Se quiere quedar con el premio mayor Ecuador. Va, era clara, claro, tiro de esquina a favor de Ecuador. No sé por qué dudaba tanto el árbitro. Pero va otra vez por arriba Ecuador.
0: Para pegarle sobre el costado derecho Angulo. Le va a pegar el 20. Otro cabeza platinada. Le va a pegar Angulo. Vendrá el remate del 20, mano derecha en el aire. A ver el centro al punto penal. Centro de Angulo, segundo palo, el cabezazo, lo sacaban con lo justo. Y hace la contra de Amadi, lo termina recuperando Preciado. La va a buscar Preciado contra la marca del número 5, contra la marca de 5. La deja correr el 5 y le grita, mirá cómo le grita 5. A Preciado, que le ganó la puerta, que le ganó en el mano a mano, que le ganó en el cuerpo a cuerpo, Torres.
3: Hay algo particular, parece ahí. Le reclama el número 5 de Singo al jugador ecuatoriano, como diciendo, te dije que por acá no pasabas. Desactivó todo el peligro el marcador, el primer marcador central africano, que ese peligro que estaba, trataba, no terminó de generar el conjunto ecuatoriano. Se diluyen los minutos, va terminando el partido y no podemos romper el cero, relator.
0: Último cambio sobre el hermano de Cine, lo presentamos.
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2: Ahora sí, el último cambio del encuentro, se retiró con la número 17, Lela Dowe. Ingresó en su lugar con la número 7, Odilon Kosonu.
0: Pelota hacia arriba, la viene a buscar para sacarla desde el fondo. Finalmente Agbadú intentaba y no podía, se encaré, la gana Preciado. Rebota en Conan, la pelota no se fue, la viene a buscar por acá el bronce. Dio Mandé, había falta, dice que no el árbitro. El lateral que tiene que hacer de vuelta Conan. Último minuto reglamentario, a ver cuánto más se juega. Le empiezan a contar a Conan, le dicen sacar rápido que te cobro. La saca Conan, a campo el rival devuelve de cabeza. Otra vez por acá Poroso, salta y no puede Rodríguez. La gana Preciado, le va a quedar la pelota a Angulo, la metió para Rodríguez. Cierra con los justo a Guadui, le va a quedar la pelota otra vez a Fofaná, que la saca contra el campo rival, a buscarla, va sobre aquel costado del número 5, que quedó parado de 4, la tiene y se manda sobre aquel costado 5, ganó la cuerda, le miran el número, la tiene 5, va a jugar al medio, pelota para que le pegue arco de Aló Alemán. Ganó la cuerda, lo sacaron de aquel costado, Aguila Dogüe, lo mandaron a jugar de 4 a 5, ganó la cuerda, le tiraron todos el número, el centro al medio, más que centro, el el pase al medio para la aparición de Amati Aló. El gol estaba del banco, definió livianito, con mucha clase el de Manchester, el palo más lejano del arquero Galíndez. Y en tiempo ya de descuento, y en tiempo ya de los que hay que jugar de más, se queda sin nada de Ecuador. Costa de Marfil por Amati Aló, número 15, lo gana 1-0.
3: Había sido más en la complementaria, había propuesto un poco más el conjunto africano y Diallo ingresó para abrir también por derecha el ancho de la cancha. Ingresó en este caso en posición de enganche en la puerta del área, abrió el pie izquierdo, la puso bien lejos de Galíndez, la pelota casi da en el palo, pero nada de eso. Termina abriendo el marcador en tiempo de descuento el conjunto africano. Gana Costa de Marfil y esto se festeja como más que un gol. Este tanto puede valer una clasificación.
2: Primer gol de Amat Diallo en este mundial. No les puedo explicar el festejo del técnico marfileño.
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0: Quedó tranquilo Torres, hubo un gol.
3: Le dije que quedaba tiempo todavía, pero bueno, las esperanzas no hay que perderlas, relator, usted sabe.
0: Hacia atrás, la pelota de plata ya mueve Ecuador, le dieron 6, ¿verdad, Fede?
2: Así es, minuto y medio ya pasó, se agregaron 6.
0: Iremos seguramente hasta los 97 y monedas por el tiempo que se ha perdido en el festejo del gol. Balón que va sacando sobre aquel costado, Cayonú, levanta Cayonú. Caicedo y falta, infracción, hay tiro libre, que le corresponde al seleccionado marfileño.
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0: Y los goles estaban en el banco. Vio que no todo es el físico, Fede.
2: Totalmente, se los conté en el entretiempo, la técnica la tenía Amat Diallo. ¿El gol cambia la figura del encuentro?
0: A ver, el partido de 5 fue muy bueno. A mí me sigue gustando mucho porque fue el que más propuso el 11, Diomandé.
3: Sí, para mí Diomandé es la figura del partido. Más allá de que Diallo, el jugador del Manchester, entró bien, hace el gol, pero el desequilibrio que propuso el número 11, Diomandé, jugador del Leipzig, me parece que ese hace que se lleve el premio más good.
0: Ahora, hincapié, le miró el número a Diomandé en el primer tiempo, le miró el número ahora a Singo, le miró el número cuando entró sobre aquel costado a Mati Aló. Flojito lo de Piero, ¿eh?
3: Mejor en ataque que en defensa, pero es algo que tiene que corregir, sobre todo porque todavía le queda chance de clasificación, pero se la tiene que jugar frente al equipo teutón.
0: Tendrá que sacar un buen resultado frente a Curazao. ¿Cómo sigue para los dos equipos, Fede? Porque esto es importante también ahora, porque no es lo mismo jugar esta segunda fecha con Curazao que con Alemania después de una derrota.
2: Exactamente, no es lo mismo para ninguno de los dos. Ahora te confirmo bien, vamos a ver lo que sigue para los dos.
0: Pelota al medio, intentaba la UI, termina perdiendo, recupera Vite, levanta el envío Vite, largo para que vaya a correr por aquí. Se mandó Poroso jugar de nueve allá con Rodríguez. La baja Rodríguez, termina perdiendo, recupera el balón. Olagui juega para que la tenga que lleva el capitán. La tiene que así abrir. Que aparezca Diomandé. Diomandé jugó rápidamente con el pie a pie, igual que en el primer tiempo para Conan. La tiene Conan, vendrá el centro, pisó el freno, va hacia el medio. Le espera Olagui, dejaron para Diallo, apuntó al arco. Galíndez. Galíndez le pegó de media distancia ahora a Mati Aló. Cuando van a quedar dos y monedas de este partido por el grupo E. Ahora sí, Fede,
2: ahora
0: ¿cómo
2: sí
0: sigue todo para Ecuador y para Costa de Marfil?
2: Costa de Marfil le toca bailar con la más fea. Se le viene Alemania el día 20 a las 5 y Ecuador se le viene Curazao. Después, por supuesto, Ecuador cierra el grupo jugando contra Alemania y Costa de Marfil cierra con el rival quizás más asequible, cerrando con Curazao.
3: ¿Y qué conviene en estos casos? ¿Que Ecuador tenga que jugar en la última fecha jugándose la clasificación frente a Alemania?
0: Yo creo que sí. Porque Alemania puede jugar clasificado.
3: Bueno, sí, puede ser.
0: Yo creo que sí, porque Alemania puede jugar clasificado, si te va bien contra Curazao, puedes conseguir una buena diferencia de gol. A mí me da la sensación de que con esto de que clasifiquen terceros, lo mejor que le puede pasar a Ecuador es jugar en la última fecha contra Alemania.
3: Pero si Costa de Marfil le araña un punto a Alemania, ahí Alemania va a poner absolutamente todo y lo que no tiene frente a Ecuador.
0: ahí te complicas, claro, hay córner, Fede.
2: Exactamente, es el sexto del encuentro, es el tercero para Ecuador.
0: Para pegarle Moisés, para pegarle Caicedo, último minuto de los seis, veremos hasta cuándo se juega. Para pegarle Caicedo de arriba, busca Ecuador el empate, lo gana Costa de Marfil con gol de Amati Aló. Para pegarle Moisés va Caicedo, viene del Chelsea, centro de Moy, cerradito, el cabezazo para sacarla de Olawi, se va de vuelta al córner.
2: Es el séptimo, el número de la suerte, 3 para Costa de Marfil, es el cuarto para Ecuador.
3: Con lo que le queda a Ecuador.
0: Otra vez de arriba, otra vez para pegarle Moisés, entre el centro de pierna derecha en Filadelfia. Está ganando Costa de Marfil 1-0, centro de Moisés, centro de Caicedo, cerradito, saca Fofana con los puños y nace la contra de Amati Aló. Lo quiere liquidar el equipo marfileño, mete el bochazo largo a Amati Aló para que corra sobre este costado, para que venga a buscarla por aquel, la figura de Omandé, terminó perdiendo contra Preciado, que se la sacó su arquero y la tiró al córner, no, la dejó viva, mirá, Preciado, la tiene Diomandé, ojo con los goles en contra también, jugó hacia atrás Diomandé ahora, la tiene Conan cortito para Olawi. Olawi va a jugar para que la tenga Diomandé de vuelta, otra vez para Conan lo tiene cerquita, que si prefiere jugar hacia atrás, balón para que la tenga el jugador Aguadú, la va sacando Aguadú, tira hacia el costado otra vez para que aparezca Cosonú, va hacia atrás la pelota Cosonú con la 7 separado de central. Acá marqué cualquier cosa en la planilla. Largo hacia arriba el envío. Para que vaya a buscarla otra vez Boni. Boni que termina perdiendo. Recupera Moisés. La tiene Caicedo. Metió cortada para que vaya Angulo. Cierra Abdadufu hacia atrás. La termina agarrando Fofana. Y no la agarre, le dicen. Porque había sido un pase. La tiene otra vez Kessi. Juega hacia el costado para Singo. Va Singo. Levanta Singo ahora sobre el costado para que vaya a buscarla Boni. La va a cuidar Boni contra la marca de Pacho. La tiene Boni. Será lo último del partido. Va a jugar hacia atrás Boni. Pelota para Amati Aló, la tiene Diallo, se escapa de uno, se escapa de otro, va Amati Aló contra la última raya, quiere el segundo, Costa de Marfil, la tiene Diallo, enganchó para el medio, pase atrás, le pegó largo con la Wii, muy lejos el envío de la Wii, se viene terminando el partido, lo va a ganar Costa de Marfil 1-0.
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0: A ver si tiene una más el equipo de BKHS. La juegan para Ordóñez. Ordóñez que no sabe qué hacer con la pelota. No vuelva para atrás, muchacho, que se le termina. La tiran para Preciado. La era Caicedo el que la tenía. Jugaron para Pacho y este con hincapié. La tiene Piero. Juega hacia afuera para Angulo. Encara y vaya para adelante. Angulo levanta para que la venga a buscar por acá. Poroso dentro del área. Dejaron para hincapié. La mandó hincapié al área. La saca el córner Cosonú. La saca el córner Cosonú. Se fue esa pelota. Tiro de esquina y será lo último para Ecuador.
2: Es el octavo del encuentro, es el quinto para Ecuador.
3: Ecuador busca un milagro que puede valer una clasificación.
0: Le pide la hora, Fofana, desesperado, le pide la hora, Fofana al árbitro.
2: Vamos 8,
0: tiene uno más, pero ya vamos 8, Torres.
3: Y ya va, se habían adicionado 6, van 8, no sé cuánto más irá a jugar el árbitro del partido, Letexier.
0: Que espere, dice el francés, le va a pegar Moisés, será lo último para pegarle Moy. Busque el empate agónico Ecuador, le va a pegar el del Chelsea. Y se quedó con la cinta que dejó Valencia para pegarle Moy. Va a pegarle de pierna derecha Caicedo, 8-20, ya de tiempo añadido, a ver, va Caicedo, centro de Moy, punto penal, arriba el cabezazo de Piero, pelota al córner, no habrá tiempo para más, no habrá tiempo para más, el árbitro dice que espere, a ver, el árbitro hace una seña que espere.
2: Tiene la obligación de revisar todas las jugadas, no puede dar por finalizado el partido sin que la revisen.
0: Ahora sí va a revisar lo último. Marca el medio, infla los cachetes. Ha ganado Costa de Marfil, ha ganado el seleccionado de los elefantes. Mirá, miralo a Costa de Marfil. Mirá, miralo al seleccionado marfileño, el equipo de Mercé Faé, que lo ha ganado, que se ha quedado con el triunfo. Pareció a Mati Alón en la puerta del área para quedarse con el triunfo, para marcar el único tanto del partido. Mirá. Mirá el equipo africano que le gana por primera vez a una selección sudamericana en mundiales. Mirá, mirá cómo festejan los elefantes. Mirá, miralo a Costa de Marfil. Ha ganado el equipo de Faé, ha ganado el equipo de Amati Aló, que estaba en el banco. 1-0.
4: Hasta aquí, relató Santiago Golazo. Y lo vivimos por la cadena Bola Box.
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3: Fue triunfo nomás de Costa de Marfil sobre Ecuador 1-0. Fue un partido interesante, emotivo, un partido que tuvo muchas alternativas, en el cual en el primer tiempo había hecho mejor las cosas la selección sudamericana, pero en el complemento y sobre todo a partir de los cambios, el conjunto africano terminó imponiéndose, podemos decir que con justicia 1-0. Porque la diferencia exigua también se vio en el desarrollo del partido. Había sido, como dijimos, un poquito mejor Ecuador en el primer tiempo, pero en el complemento la mayor cantidad de jugadas y la mejor calidad en las mismas fue para el conjunto africano. Esa intensidad, ese golpe por golpe que había propuesto Ecuador con un 3-5-2, podemos decir, en la primera parte, que luego se convirtió en un 4-4-2 a partir de los cambios, terminó desinflándose poco a poco y permitió que los africanos crecieran. El ingreso de Diallo le dio más dinámica a los dirigidos por Emers Faé y termina logrando por derecha, con el ingreso de Diallo y el cambio de posicional con Diomandé, termina siendo la clave del partido. Si bien ingresó en posición de enganche para el remate al gol, el número 15, el jugador del Manchester United, siempre progresando por derecha, encarando mano a mano a Hincapié antes, al principio, hablamos de Diomandé, encarándolo a Hincapié, a Alan Franco, a Ordóñez, los dos extremos o los dos volantes externos del conjunto africano hicieron que la noche de los ecuatorianos sea verdaderamente olvidable. Ganó Ecuador, ganó Costa de Marfil y es un triunfo que vale una clasificación. Por el lado de Ecuador, dolorosa derrota y preocupante de cara a lo que será la definición de este grupo E. Perdió Ecuador, el triunfo sudamericano todavía se hace esperar, ganan los africanos y pone la primera, los elefantes, de cara a una clasificación que será para alquilar balcones.

0: El comentario de nuestro analista Hugo Torres, que deja en claro que el grupo E quedará al rojo vivo. Habrá que esperar la segunda fecha. Gran triunfo del equipo de los Elefantes, gran triunfo del equipo de Mercedes Faez, Fede Male. Festejan en el campo de juego al ritmo de músicas típicas, de músicas tradicionales de Costa de Marfil.
1: Sí, muy lindo el festejo, acompañado de su gente, sin faltar el respeto, sin nada fuera de lo normal, bailando y haciendo una danza en conjunto con todos los hinchas.
0: Qué lindo que es el Mundial, qué lindo que es ver este tipo de cosas, diferentes culturas, diferentes lugares expresándose en uno solo, diferentes lugares del mundo expresándose en uno solo. Nosotros vamos llegando al final, Fede, lo último que quede, por supuesto, para este día domingo. Se nos viene un partido más que seguramente estaremos pendientes del partido de Suecia, pero mañana por la cadena Gol & Pop, el debut de Uruguay.
1: Exactamente, queda Suecia-Túnez para lo que es este domingo de Mundial. Para el día de mañana, Gol & Pop no para, sigue. Voy a estar presente en el Arabia Saudita frente a Uruguay con los relatos de Arturo Jaime Luqueta y los comentarios de Sergio Armando Salomón.
0: En lo personal, me encuentro con todos ustedes de vuelta el día miércoles con Inglaterra-Croacia. El martes tendremos, por supuesto, el debut de la selección argentina también con Arturo y con Mariano Brizuela junto a Francisco y a David Pazuki. Fede, será hasta la próxima, amigo. Fuerte abrazo.
1: Será hasta el miércoles, querido Santi. Un abrazo grande para todos.
0: Nos estamos encontrando con Fede Mal el próximo miércoles también. Huguito, querido, lo último para cerrar esta linda transmisión que hemos tenido. Por suerte, no fue 0-0.
2: Se hace esperar la victoria sudamericana. Pasó Brasil, pasó Paraguay, ahora Ecuador. Mañana es el turno de Uruguay, el martes del seleccionado nacional. Esperemos que los equipos rioplatenses le empiecen a dar los puntos a la Conmebol. Será hasta la próxima, querido Santi. También abrazo para Fede. Nos vamos con la satisfacción del deber cumplido.
0: Abrazo grande, Hugo Torres. Abrazo grande, Fede Male. Será hasta la próxima, gente. Nos encontramos mañana con la cadena Gol & Pop para Uruguay y Arabia Saudita. Será el relato de Arturo Jaime Luqueta. El martes juega la selección también con los relatos de Artur. El miércoles me toca estar de vuelta con Inglaterra y con Croacia. Este 14 de junio, hoy más que nunca, esperando que el día siga sintiendo orgulloso. Será hasta la próxima. Chau, chau.

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8: Son las 10 y 16 minutos.
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8: Son las 11 y 10 minutos.
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6: Es la 1:09. 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
5: Son las 2:05.
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4: Son las 3:10.
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3: Son las 4:05.
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6: Son las 5 con 9 minutos.
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5: Son las 6:08.
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7: Son las 7:07.
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5: Son las 8:07.
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1: Acá te decía yo, lugar perfecto para filmar el carnavalito de verano.
2: La verdad hermoso, pero no hay gente, no hay nadie.
1: Bueno, no te preocupes, déjamelo a mí, seguime.

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7: Son las 9:08.
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10: Has llegado, Pascual, pero has llegado bien, mamá. Pero no importa que vengas a cuequita nomás.

un clásico del folclore jujeño que no queríamos dejar afuera de esta grabación. Esta canción que hacemos ahora, nos ayudan a cantarla. Esta canción se llama La Maimareña y dice así.

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Bueno, antes que nada, ¡feliz carnaval! Un año más aquí, quinto año consecutivo ya haciendo la peña en los tequis. Muchas gracias a la gente que nos visita de otras provincias. Fuerte el aplauso porque viene a conocer nuestra fiesta. Muchas gracias a la gente de Tilcara, que nos abre una vez más las puertas. Y muchas gracias a la gente de Jujuy de todo corazón, porque de un primer momento siempre nos estuvieron haciendo el aguante. Así que muchísimas gracias. Hoy grabando un DVD en vivo y el décimo disco también. Así que a cantar fuerte, a divertirse. Así esto queda registrado para siempre y dice así.

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5: Son las 10:05.
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7: Son las 11:08.
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4: Son las 12. Con 5 minutos.
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5: 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Es la 1:08.
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10: Son las 2:07.
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5: Son las 4:06.
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9: Son las 5 con 11 minutos.
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7: Son las 6:08.
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7: Miami, en el Hard Rock de Miami, y donde estamos esperando, obviamente, qué puede mostrar el equipo de Marcelo Bielsa. Ya hay una encuesta en el aire de nuestro canal de YouTube que pregunta si va a ser o no la revelación el Uruguay de Marcelo Bielsa como entrenador, el argentino, que indudablemente es muy importante a nivel mundial, que no tuvo buena acción como técnico de la selección argentina, pero que sí reorganizó a la Chile, que después de la mano de Sampaoli logró la Copa América. ¿Será con Uruguay ahora, más allá de todos los condicionamientos y de todas las quejas que ha mostrado el público uruguayo durante las eliminatorias con Marcelo Bielsa? ¿Podrá Marcelo Bielsa llevar a Uruguay una vez más a un podio? ¿Podrá llevar a Uruguay una vez más a los 8 partidos en este caso? Porque tenemos 8 partidos para aquellos que lleguen a estar entre las 4 mejores selecciones del mundo. Es lo que le preguntamos a esta hora. Reciencito arrancamos la transmisión. A las 7 de la tarde juegan Uruguay frente Arabia Saudita por Golan Pop, por YouTube, por nuestro canal y por las 100 emisoras que nos siguen en todo el país y el mundo. Abrazo a la patria, este es el fútbol de la patria. Golan Pop es un país en sintonía. Golan Pop arrancó su transmisión mundial para Uruguay y Arabia Saudita. Abrazo grande a todo el mundo, a toda la patria grande futbolera. Este es el fútbol de la patria grande.
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0: país y el mundo. Venite a nuestro canal de YouTube, venite a nuestro canal, a nuestras imágenes exclusivas de lo que será el partido en Miami entre la República Oriental del Uruguay frente a Arabia Saudita. Hace su aparición en la Copa del Mundo el equipo de Marcelo Bielsa. Te podés venir a nuestro canal de YouTube y votar la encuesta. ¿Será revelación Uruguay con Marcelo Bielsa como director técnico? ¿Sí o no? Podés votar a esta hora, está abierta la encuesta. 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Es un honor, una enorme satisfacción de presentar en esta previa hacia Uruguay y Arabia Saudita, que juegan en aproximadamente 47 minutos, al comentarista de la cadena Golan Pop, Sergio Armando Salomón. Sergio Armando, muy buenas tardes.
1: ¿Qué tal, Arturo? El saludo para vos, para toda la gente de Cadena Golan Pop, con un placer de mi parte de poder estar con esta instancia de debut, tanto para Uruguay como para Arabia Saudita, con lo que tiene que ver aquel empate hace un ratito nomás entre el equipo de la selección, en realidad, de España ante Cabo Verde, que le pone un poquito más de pimienta a este grupo H, donde Uruguay sabía que tenía rivales importantes. Este de Arabia Saudita será, sin dudas, uno de los más exigentes, y después también tenía que vérselas con España. Uno intuía, creo que todo el mundo futbolero intuía, que España iba a superar sin ningún tipo de inconvenientes a Cabo Verde. Eso no ha ocurrido, por eso creo que es un partido que le da otro condimento a esta Uruguay de Bielsa para tratar de ser protagonista. Un Uruguay que, como vos bien decías, fue ese campeón invicto, porque en dos mundiales, año 30 y año 50, la Celeste fue y levantó la Copa en lo más alto. Después, con algunas participaciones importantes, recordemos la última reciente fue la del Mundial 2010 en Sudáfrica, con un Uruguay con un gran equipo manejado por el maestro Tavares, con un gran caudal de futbolistas que seguramente salen a mansalva desde abajo de la tierra, como sucede en Argentina, y que tendrá hoy en 11 protagonistas la ilusión de poder renovar esa expectativa que tiene todo el pueblo uruguayo. Y por el lado de Arabia Saudita, va a estar con su séptima participación mundialista. Uruguay será la decimoquinta, pero con un equipo que alcanzó los primeros lugares allá en Estados Unidos 94, en su debut, cuando llegó octavo de final, y lo más saliente de su historia fue el 2-1 con el que nos recibió en el mundial anterior. Estoy hablando de la selección argentina, que pudo dar vuelta el conjunto de Arabia y anotarse realmente un poroto enorme para su incipiente historia en Copa del Mundo, pero que no deja de ser un rival muy, muy complicado. Giorgio Stonis tomó la posta luego de que Renard, el francés, fuera dado de baja por la Asociación de Arabia, y en esta oportunidad tendrá la chance de estar en el banco de suplentes el mencionado. Giorgio Stonis es de origen griego, por supuesto, con toda la ilusión de poder hacer un gran mundial. ¿Por qué no? Ya ha manifestado el nuevo técnico de que no va a ser un juego mezquino su selección, sino todo lo contrario. De parte muy atrevida, porque realmente entiende el griego de que si se toman recaudos es importante, pero también ser ofensivo es un condimento muy, muy importante para ser protagonista en el mundial. Todo dispuesto aquí entonces, Arabia Saudita y Uruguay, será lo que viene por Cadena Golan Pop, y es un honor realmente participar de este debut del conjunto charrúa.

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0: el país y el mundo en la previa de Arabia Saudita, Uruguay, Arabia Saudita. Vénganse a nuestro canal de YouTube, préndanse a nuestra transmisión audiovisual en el canal de YouTube. Juega Uruguay versus Arabia Saudita, juegan en Miami. Expectativa, debut Uruguay, el Uruguay de Bielsa. Voten en la encuesta, ¿podrá Uruguay con Bielsa dar la sorpresa en la Copa del Mundo? ¿Se podrá meter entre las cuatro primeras selecciones de esta Copa del Mundo Uruguay? Ojalá que sí, digo yo, que aprecio y admiro tanto al país de los celestes. ¿Podrá Arabia Saudita dar un batacazo como hizo con Argentina en el arranque del Mundial de Qatar? Bueno, todo eso, ustedes pueden participar, meterse en el chat, decirnos desde qué lugar, desde qué provincia argentina, desde qué lugar de Uruguay, desde Tacuarembó, desde Durazno, desde Carmelo, desde Montevideo, desde Punta del Este, Punta del Diablo, La Paloma, desde qué lugar de Uruguay puede estar escuchando, o de cualquier otro sitio de América Latina, o de Europa, o de América del Norte, o del mundo. 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Tenemos que llegar a los 31.800 suscriptores hoy. 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Qué gusto para mí saludar al joven y experimentado periodista cordobés Federico Male, con toda la información y además ayudándonos a pronunciar los jugadores árabes. Fede querido, bienvenido. Buenas tardes.
1: Hola Arturo, hola Sergio, hola audiencia Golan Pop. Estamos en el partido número 13 de este Mundial, el segundo por el grupo H, donde ya hubo un empate 0-0 entre España y Cabo Verde. Hoy estamos desde el Miami Stadium, el lugar donde se juega el Miami Open en tenis, donde se disputa por supuesto la NFL y donde se corre un fin de semana de Fórmula 1, entre algunas otras cosas que tiene este super estadio de Estados Unidos. Uruguay llega como la cuarta clasificada de Conmebol, terminó encima de Brasil, que no es dato menor. En su participación número 15 en mundiales, que va a ser la de hoy, llevaba 14 con la de Qatar, esta es la número 15. Ganó dos veces la competición. En el 2018 fue la última vez que alcanzó los cuartos de final y en 2010 fue la última vez que alcanzó unas semifinales. Por el lado de Arabia Saudita, llegó metiéndose por la ventana a este mundial. Quedó tercera en las clasificaciones asiáticas detrás de Japón y Australia. Lo obligó a jugar un triangular. Previo a dicho desempate, lo echó a su técnico, un tal Roberto Mancini. Volvió a contratar un conocido para nosotros los argentinos, que es Gervais Renard, que le dio resultado. Trajo de vuelta los puntos victoriosos que necesitaban y en el triangular ganó 3-2 a Indonesia y empató con Irak 0-0 para poder meterse. Estos dos equipos ya se habían cruzado en una cita mundialista. En Rusia de 2018 compartieron el grupo A. Aquel partido fue victoria charrúa, 1-0 con gol de Luis Suárez. Avanzó Uruguay primero en aquel grupo y Arabia quedó tercera, donde también estaban Rusia y Egipto.
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0: pelotean a los arqueros, al arquero de Uruguay, al arquero de Arabia Saudita, una buena cantidad de público que no esté lleno todavía. El Hard Rock de Miami van a jugar aproximadamente en 38 minutos. Uruguay nomás frente a Arabia Saudita. Prendete, venite, metete a nuestro canal de YouTube, poné pulgar arriba. Ya somos más de 100 simultáneos. Votá la encuesta. ¿Crees que Uruguay pueda ser la sensación, la revelación del campeonato con Marcelo Bielsa como técnico? Expectativa total. Debuta Uruguay, la Uruguay de Bielsa. ¿Desde qué lugar? De Montevideo, de Punta Ballena, desde Maldonado. ¿Desde qué lugar de Uruguay nos está sintonizando, escuchando? Desde Paysandú, desde Fray Bentos. ¿Desde qué país latinoamericano? Colombia, Venezuela, Bolivia, Uruguay, Perú, Paraguay, Chile. Dale, poné tu like, decinos, mandanos mensajes. Suscribiste gratis a nuestra transmisión. Suscribiste a Golan Pop. Es gratis y nos ayuda un montón. Y pulgar arriba, pulgar arriba, pulgar arriba. Juega Uruguay, Arabia Saudita. Y el abrazo al mundo desde los estudios centrales de Golan Pop lo da Matías Díaz, nuestro todocampista. Mati, querido, bienvenido. Muy buenas tardes.
1: Arturo, Jaime, Luqueta, Sergio, Armando, Federico Male, audiencia de Golan Pop y nuestro gran canal de YouTube. El gusto de saludarlos. Efectivamente, tenemos una encuesta al aire. ¿Será revelación Uruguay con Bielsa como entrenador? Dos opciones, es bastante sencilla, sí o no. Gana el optimismo con el loco como entrenador. Un 76% dice que sí, que Uruguay será revelación de este mundial. El resto de la audiencia dice que no, por ahora de forma minoritaria. Los invitamos a sumarse a nuestra encuesta total y completamente gratuita. El saludo para Santiago, para Juan Carlos Mendoza Méndez, desde Cartagena, Colombia, saludos. Luis Enrique Alvarado, saludos desde México, apoyando a Uruguay. Saludos desde Monterrey, México, del uruguayo Alejandro. Mandale saludos a Atenas y Débora, que los estamos escuchando. El saludo para todos los que están en nuestro canal de YouTube. Así como escuchás que te estoy leyendo el mensaje, todos aquellos que escriben en nuestro chat de YouTube, sus mensajes serán leídos y compartidos en esta transmisión a falta de un poquito más de media hora para el arranque de juego. Ya tenemos dos resultados finales. España empató sin goles frente a Cabo Verde. El primer 0-0 de esta Copa del Mundo y probablemente una de las sorpresas debido a la fortaleza de España y la debilidad de Cabo Verde, que tuvo en su arquero como la gran figura del partido. Bélgica empató 1-1 frente a Egipto. Varios lo veían como favorito a Bélgica y apostaron por él. No pudo ser de esa manera. Además de Arabia Saudita, Uruguay, tendremos a Irán, Nueva Zelanda desde la hora 22, horario argentino. Los partidos que tenemos de esta Copa del Mundo que vivimos por Golan Pop.
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0: Se mete Uruguay al territorio de juego, se mete la República Oriental, la Uruguay de Mario Benedetti, de Daniel Biglietti, de Eduardo Galeano, de Idea Vilariño, la Uruguay de Pepe Mujica, la Uruguay de los olimareños, la Uruguay de Onetti. ¡Qué país! ¡Cuánta cultura! ¡Qué hermoso es visitar, disfrutar Uruguay, vivir sus murgas, vivir sus carnavales, escuchar al gran Jaime Ross, a Canario Luna, a Agarrate Catalina, a Araca La Cana, la Falta y Resto, sus grandes murgas, sus grandes grupos, cuadrupaciones del folclore de los carnavales. Ahí están ingresando de a poquito los grandes hombres de esta selección uruguaya, que tiene enormes futbolistas y que seguramente intentará con Brian Rodríguez, con Salazar, con jugadores como Martínez, con De Arrascaeta, que han tenido buenos años realmente en las principales ligas del mundo. Veremos qué puede hacer el equipo uruguayo de la mano de Marcelo Bielsa. Es realmente un equipazo el de Uruguay con Marcelo Bielsa, que indudablemente tiene muchas chances de ser protagonista de la Copa del Mundo. Veremos si Canovio puede darle a Uruguay lo que le da al Fluminense. Vamos a guardar, seguramente hay que ser pacientes. No ha arrancado bien el Mundial para muchas selecciones que pensaron que se iban a llevar por delante a los rivales. Seguramente que hoy surge, entra como favorita la Uruguay de Bielsa para ganarle al equipo de Arabia, pero bueno, habrá que tener en cuenta, habrá que ser un poco cauto, ¿no? A ver cómo anda Araujo, a ver cómo anda Bentancur, aquel hombre que pasó por el Club Atlético Boca Juniors y que hoy juega en la Premier League. Veremos, ¿no?, si se pueden hacer anchos los hombres que brillan en las principales ligas del mundo dentro de la República Oriental del Uruguay. ¿Será Muslera el arquero titular, Federico Male, en Uruguay, el arquero de Estudiantes de La Plata?
5: Exactamente, va a ser el arquero titular. Hubo un pequeño dilema en la semana con Muslera, porque resulta que hay un pequeño parche que va colocado en el brazo de los jugadores que hayan disputado más de 4 mundiales. El problema está en que Muslera está en su 5º mundial. La situación es que en uno de esos mundiales que no estuvo convocado no sumó minutos, por lo que no se considera, no se considera dentro de la categoría de jugador leyenda en los mundiales de haber disputado más de 4.
0: Bueno, y también habrá que ver qué pasa con, fíjate vos, España no tiene ningún jugador de Real Madrid. Se deben estar matando de risa los madridistas por esta situación después del bochorno de hoy de España. Los diarios españoles, Matías Díaz, le han pegado en bolsa al equipo ibérico después de este empate contra Cabo Verde. Lo tomaron casi como una afrenta. Ningún jugador del Real Madrid en la selección española, y Federico Valverde, Sergio Armando Salomón, es una de las grandes rutilantes figuras de Uruguay y que juega en el Real Madrid.
6: Sin duda se da, ¿no?, esa situación de que la selección española no tiene ningún convocado del equipo merengue, y sí lo tiene este Uruguay con un Federico Valverde que es imprescindible en mitad de cancha. Y a propósito de Muslera también, según lo que también decía, por supuesto, nuestro compañero Federico Male, a quien saludo, y también a Matías Díaz, tengo el dato de que si hoy es titular, creo que sí, Muslera va a alcanzar en cantidad de partidos jugados en los mundiales a Edinson Cavani. Tiene 17 cotejos disputados Edinson Cavani, y tiene 16 Fernando Muslera. Por lo menos ese es el dato que tengo. Pero además, una selección de Uruguay que, por lo que se ve en el banco de suplentes, no va a estar de Arrascaeta, justamente, que es uno de los recambios importantes que ha manejado Marcelo Bielsa en las últimas actuaciones del conjunto uruguayo. Y tampoco está el defensor Ronald Araujo, ¿eh? Entonces, dos bajas importantes, al menos en el banco de suplentes, de manera oficial, creo que no están, pero será también una cuestión a determinar después cómo será el andar del equipo en esta jornada y si después puede echar mano, porque tiene hombres muy, muy importantes, como Emiliano Martínez de Palmeira, como Nicolás de la Cruz, con 29 años y con un pasar decente por Flamengo, y también con otros hombres importantes como el mismo Canovio y también Rodrigo Aguirre, quien conoce México, por supuesto, por su participación en Tigres de la UNAM.
0: Indudablemente que es una selección uruguaya con grandes figuras del fútbol mundial, pero que también está en un momento de recambio, ¿no? No es casual, lo nombraste a Edinson Cavani, y que no está en esta convocatoria para la Copa del Mundo porque ni siquiera jugaba en Boca, lesionado, y tampoco estará Luis Suárez, ¿no? El compañero de Messi en el Internacional de Miami, en el Inter Miami, y eso habla las claras, Fede Male, de una selección uruguaya en su momento de recambio, con jóvenes muy buenos jugadores, con algunos experimentados, pero sin quizás sus dos máximas figuras en los últimos 20 años.
5: Exactamente, Arturo, y también por ahí uno ataca un poquito la nostalgia y piensa en un Diego Forlán, en el típico nuevo uruguayo que siempre daba de qué hablar en algún que otro mundial, y hoy Darwin Núñez jugando en el fútbol árabe, quizás no es esa misma estrella, esa misma figura que uno pensaba al enfrentarse a un uruguayo, al equipo charrúa en los mundiales.
6: Sí. Sí, sin duda, muchachos, me parece que más allá del recambio generacional también hay unas, no hay equivalencias, muchas veces se puede decir, entre las capacidades futbolísticas de los que ya no visten la celeste, con estos muchachos que por supuesto lo hacen muy bien en sus clubes, pero que también han tenido de parte del público alguna reprobación, ¿no? Alguna reprueba por alguna actuación de un Uruguay que le costó también llegar a ese cuarto puesto que hacía mención recién Fede para instalarse nuevamente en una Copa del Mundo. Entonces, creo que también hay que darle tiempo. Otro de los hombres que puede estar en la defensa es Matías Viña, que no ha tenido un buen andar en River, ¿no? Entonces también habrá que considerar cómo llega este equipo, pero se sabe que muchas veces las actuaciones de los equipos en sus clubes difieren mucho, ¿no? A la hora de estar en un seleccionado de su país y también en el Mundial. Muchas veces la mentalidad también cambia en el futbolista y saca a relucir su mejor repertorio.
0: Matías Díaz en los controles de Golan Pop, en nuestra central mediterránea de noticias, con muchísima gente, ya superando los 200 simultáneos. 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Suscribite gratis a Golan Pop, votá en la encuesta. ¿Podrá Marcelo Bielsa junto a Uruguay ser la revelación del campeonato mientras todo el equipo uruguayo realice ejercicios precompetitivos dentro del campo de juego? Llegamos a los 50 me gusta y Fede Male desde el equipo titular de Uruguay, ¿eh? Tenemos el equipo titular confirmado de Uruguay, ya te lo damos en un minuto. ¿Qué dice la gente en nuestro canal de YouTube, estimado Matías?
1: Muchos mensajes que tenemos a esta hora. Hola, vamos arriba Uruguay, mucha suerte desde Gijón, España. Recién me mencionabas a España, Arturo, haciendo una repasada bastante rápida sobre los medios españoles. Por ejemplo, el diario Marca en su portada dice: un desastre para empezar, un desastre para empezar. España 0, Cabo Verde 0, lágrimas que explican el petardazo. Por otro lado, el diario El País es un poco más suave, dice: Cabo Verde pincha el globo de España. Algunos de los títulos que tenemos es del empate español justamente contra Cabo Verde, para el amigo Javier que nos escucha en España. Adela Pérez, Uruguay no más. Ney da, dice: Uruguay no más. Waldi Tarpia, fuerza Uruguay y a ganar. Un abrazo de tus hermanos chilenos, saludo para Chile.
0: ¿De qué lugar? ¿De qué lugar de Uruguay y de qué lugar de Chile nos escuchas? Por ejemplo, estás en Chile, estás en Santiago, en Antofagasta, estás en Rancagua, estás en la Patagonia chilena, estás al norte, estás en Arica. ¿En qué lugar de Chile para contarnos si estás compartiendo un pisco sour, tomando un terremoto o algún vinito tinto tan bueno que tienen los vinos chilenos, que son de los mejores del mundo? Y en Uruguay, ¿están comiendo algo rico, un asadito con choto, tomando un medio y medio? ¿Qué están disfrutando los uruguayos queridos ahí? ¿Y en qué lugar? En Valparaíso, creo que nos dice el amigo de Chile. ¡Qué ciudad Valparaíso! Ciudad portuaria, con un océano pacífico precioso, edificaciones antiguas, ese colorido, ese barrio de los colores, ahí la zona de Isla Negra, donde está el museo del enorme premio Nobel de la literatura, Pablo Neruda, artista tan pero tan admirado por aquel país. Abrazo, hermanos chilenos.
1: Más mensajes. Uruguay para todo el mundo, dice Adela. Ney dice que va a ver el partido. TRK, gana Arabia Saudita, gana la Celeste, arroba familia Sierra Videgain. Más mensajes por acá. Marcio Freitas, desde Islas Canarias, España. más gente que se suma de España.
0: Qué lugar hermoso. Cómo deben estar disfrutando encima en primavera, casi verano por las Canarias.
1: Exactamente, por acá soy uruguayo en Brasil y mandé a los gurises que doy clase en la escuela acá en Brasil a todos a hinchar por Uruguay. Tendremos niños brasileños hinchando por Uruguay, nos dice el amigo. Arriba Uruguay nomás, desde Punta del Este, Alejandra González, Marcelo Álvarez, aguante Uruguay, papá, Elena La Rosa, vamos arriba Uruguay, Marcelo Álvarez, Peñarol, Peñarol, Peñarol, Peñarol, Peñarol, y muchas veces Peñarol el amigo, claramente sabemos de qué es hincha.
0: Es hincha de uno de los más grandes equipos de América Latina, gran equipo, muchas veces campeones de la Copa Libertadores de América. De ahí es aquel gran dueto Villa y Schiaffino, el negro Brulio Varela, que le dieron el título mundial del 50, ¿no? Y por allí pasó también Hover, un argentino nacido en Alejo Ledesma, que nació tres veces, tuvo tres vidas Hover. Los invito alguna vez a leer lo que escribí de él, aquel nacido en Alejo Ledesma, figura de Peñarol de Montevideo, se infartó en el Mundial de Suiza 54 y resucitó en el partido. Volvió en sí después de que le hicieran reanimación cardiopulmonar, metió un gol y fue autor de un gol después también en el partido por el tercer y cuarto puesto. Las tres vidas de Hover. Más adelante se le cayó el avión a Hover. Se cayó el avión, se tenía que matar el tipo. No, sobrevivió. Increíble. Todo el pasaje sobrevivió. Sergio, escucha lo que te digo.
6: Increíble,
0: ¿no? Tres vidas.
6: Sí, sí,
0: Hover.
6: Sí, atentamente.
0: Nació en Alejo Ledesma, provincia de Córdoba, jugó en Rosario Central, muy joven lo descubrió, lo vio la gente de Peñarol de Montevideo, se lo llevó a Peñarol y es Hover una de las emblemáticas figuras más importantes de la historia del fútbol uruguayo, a la altura del Vasco Zea, a la altura de Guilla, de Schiaffino, de Obdulio Varela, porque después también fue técnico en el Mundial del 70 y en el Mundial del 78, técnico de Uruguay. Una enorme figura, Hovers, así que los invito a que vean la historia de este argentino ídolo del Uruguay, Sergio Armando.
6: Sí, sí, por supuesto, será en Tierra Media, me imagino.
0: En Tierra Media, Arturo. Hay que buscarla más claro, atrás porque claro. Es una historia que le escribí hace mucho tiempo. Te cuento que ese relato, como muchos otros, va a estar en el libro que saldrá, si todo anda bien, en el mes de julio. Primer libro para este humilde servidor con relatos de fútbol y política, así que ojalá que lo puedan disfrutar, se los voy a compartir a todos ustedes, compañeros, y a todo el país también, si quieren adquirir un libro que incluye grandes figuras del fútbol argentino y mundial, que no solo patearon la pelotita, sino que también pensaron un poco con la cabeza y con el corazón. Nos arrimamos a los 300 simultáneos, poné tu like, poné tu me gusta, vamos a confirmar las formaciones, poné me gusta, poné like, suscríbete gratis a Golan Pop, nos ayuda un montón. Vamos con el pulgar arriba, pulgar arriba, pulgar arriba, que en 20 minutos juegan Uruguay nomás y Arabia Saudita. Matías Díaz, ¿qué dice la gente por nuestro canal de YouTube?
1: Darío Olivera, saludos desde

0: 31.735, a ver, 31.736 suscriptores. Gracias a todos los que se van sumando a la gran familia de Gol & Pop. Por supuesto que mañana transmitiendo el debut de la selección argentina desde la hora 20 en nuestro país, en la Argentina.
1: Bien ahí, Matías Díaz, bien ahí, querido Mati. Tiempo de suscripción, momento para que se suscriban. A ver, amigos, los invito desde todo el país y el mundo. Estamos a esta hora en casi 400 simultáneos. Tenemos solamente 36 me gusta. Momento para que nos den una mano. Se los pedimos de corazón. Acá no tenemos problemas. Denos una manito. Ayúdennos a crecer para que esta transmisión desde la República Argentina, desde el interior de la República Argentina, desde Córdoba, crezca. A ver si nos ponemos un segundito. Poner like es el pulgarcito arriba, el pulgar que está abajo de las imágenes que dicen expectativa, debuta la Uruguay de Bielsa. Uruguay versus Arabia Saudita, juegan en Miami. Abajo de ahí, ustedes ven una campanita que es para suscribirse. Suscríbanse ahora, a ver si subimos 5, 6, 10 suscriptores en este preciso momento. Suscriban ahí, eso nos ayuda a crecer a nosotros que somos un medio humilde pero grande. Grande de corazón, pero humilde. Desde Córdoba, Argentina, pongan su like, pongan su me gusta. Sigan votando en la encuesta. ¿Será revelación Uruguay de la mano de Marcelo Bielsa? Pónganos desde qué lugar de Uruguay, desde qué sitio de la República Oriental nos escuchan. Ahí vi Salto, vi Punta del Este, vi Punta del Diablo, vi Canelones, vi Carmelo, vi Durazno. Bueno, algunos de los lugares que además conozco porque tuve la suerte de trabajar en TV Libre. La Uruguay, la hermosa, la fantástica Uruguay de Páez Vilaró. La tremenda Uruguay de Tabaré Vázquez. La hermosísima Uruguay del Partido Blanco, del Frente Amplio, de la gente que ha luchado por un país que realmente ha sido de vanguardia para América Latina en su cultura y también en el fútbol, como lo dijimos recién. Campeón olímpico 24-28, campeón del mundo 30 y 50. Subimos en las suscripciones, sirvió algo de haber frenado un poquito la pelota. Mati, se vinieron a poner sus likes, pasamos los 50 likes, decime que tenemos más de 50.
0: Bueno, vamos creciendo en cantidad de suscriptores, de 31.740, 31.741, 31.742, a ver, 31.743, muchas gracias a todos los que se van suscribiendo. Ahí está el 31.744, gracias por estar ahí. Y tenemos 50 likes y me parece, Arturo, que hay que cumplir con lo que habíamos dicho. A los 50 likes va a tener que trabajar Federico Male,
1: 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Aquí están, estos son los 22 protagonistas y las autoridades de Uruguay, Arabia Saudita.
2: Titulares de la selección uruguaya en el arco con la número 23, Fernando Muslera. La defensa, línea de 4, con la número 13, Guillermo Varela. La 3 para Sebastián Cáceres. La 16 para Matías Olivera. 17, Matías Viña. Al medio, con la número 8, Federico Valverde. La 5 para Manuel Ugarte. La 6 para Rodrigo Bentancur. La 20 para Maximiliano Araujo. Y la 21 para Federico Viñas. De 9, única punta con la número 9, Darwin Núñez. Dirige tácticamente Marcelo Bielsa.

número 21, Mohamed Al-Owais. Al fondo con la 12, Saud Abdulahmid. Con la 4, Ali Al-Amri. La 5 para Hassan Al-Tambakti. Con la 24, Motet Al-Harbi. La número 23 en la zona del medio campo, Mohamed Kano. La 15 para Ali Al-Kaibari. 26, Musab Al-Shamat. La número 10 para el Salem Al-Dawsari.

0: arriba con la número 7, Marwan Al-Zubair, y con la número 9, Firas Al-Buraikan, dirige tácticamente el griego Georgios Donis.
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0: Los encargados de impartir justicia en el encuentro serán: como árbitro principal, Mauricio Mariani; árbitro asistente 1 y 2, Daniele Brindoni y Alberto Tegoni, todos italianos. El cuarto árbitro será Drew Thomas Fischer, de Canadá. En el VAR estarán Marco Di Velo, italiano, e Iván Bebek, de Croacia.

0: Canelón, lo de Carmelo, ahí están apareciendo los de Durazno, los de Salto, los de Montevideo, República Oriental del Uruguay. Abrazo grande, vamos querido Uruguay, como me gusta Uruguay, qué país Uruguay, qué lindo andar por la ciudad vieja, comerse un buen asado en el mercado del puerto, ahí brindar con medio y medio, caminar la rambla, tomar un matecito con yerba sin palo, pasearnos por Carrasco, la parte concheta de Montevideo, ir a Punta del Este, pasar por Piriápolis, las hermosas, las bellas plazas de Piriápolis, ir para el lado de la Paloma, Punta Ballena, Punta del Diablo, hermoso, ¿no? Realmente tan lindo, la Uruguay de Mochi, qué pedazo de cantautor Mochi, se lo recomiendo, búsquenlo en Spotify, búsquenlo, la Uruguay de Leo Maslía, qué tremendo artista Leo Maslía, por Dios, qué poeta, qué músico, esta es la zona de España y Cabo Verde, que ya igualaron 0 a 0 Matías Díaz.
1: Exactamente, en el arranque de este lunes, igualdad de 5 goles entre España y Cabo Verde, no pudo ser para el equipo ibérico, donde se enfrentó una y otra vez contra el arquero de Cabo Verde, que fue la figura del partido.
0: El abrazo grande para toda la gente que se prende a nuestro canal de YouTube, para las 100 emisoras que en todo el país siguen disfrutando de esta transmisión de Golan Pro para un país en sintonía, el fútbol de la patria grande, en este caso con la Copa del Mundo. 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Poné tu like, poné tu me gusta, suscríbete gratis a Golan Pro, ahí en la campanita cliqueás, te suscribís y tenés todas las informaciones. Vamos a transmitir para Uruguay, para Arabia Saudita, para todo el mundo. Impactante como la gente lo vive en las tribunas. La gente de Uruguay totalmente ataviada con sus casacas celestes. Vamos, la tierra de José Gervasio Artigas. Vamos, Uruguay nomás, frente a Arabia Saudita con Sergio Armando Salomón en los comentarios de Golan Pro.
2: Muchísima expectativa en este Hard Rock Stadium de Miami con la presentación de esta Uruguay, también de Arabia Saudita. Recién nombrabas algunas ciudades, ¿no? Carrasco, por ejemplo, me acordaba inmediatamente de Juan Ramón Carrasco, quien supo ser también entrenador de la selección charrúa, y tantos nombres y hombres que pasaron por nuestro fútbol, que siguen y continúan pasando por nuestro fútbol. Enzo Francescoli, por ejemplo, Antonio Alzamendi, tantas, tantas figuras. El uruguayo Goyen, arquero de Independiente, Argentinos Juniors, de una época gloriosa,
0: Rubén Paz
2: de Avellaneda. Rubén Paz, uno de los ídolos máximos de la hinchada del Racing Club de Avellaneda, y tantos otros, ¿no? Que por ahí se
0: Fernando
2: vienen, se pierden
0: Morena.
2: Ahora en la memoria. Fernando Morena, claro, claro. Tuvo un paso por Boca, Fernando Morena, exactamente, año 83, y en un partido ante Platense tuvo que ocupar la valla, si mal no recuerdo, creo que tuvo la chance de atajar un penal, si mal no recuerdo, y no estoy equivocado, ¿no? Estoy haciendo memoria, pero me parece haber presenciado, escuchado en ese momento esa historia en aquel gran programa de todos los goles, año 83.
0: En el Boca del 81, el 5 era Ariel Darío Krasovsky.
2: Sí, Krasovsky, sí, impresionante. Un gran jugador, para que sepan la juventud, quizás un estilo Chicho Serna, ¿no? El uruguayo.
0: Más rústico, eso, más Pac-Man. Pegador, ¿no?
2: Claro, claro, pero un buen jugador que también tuvo un gran paso por San Lorenzo de Almagro y otras entidades también de nuestro fútbol argentino.
0: Realmente, el Uruguay de Río Cuarto. Terminó jugando el Estudiante de Río Cuarto.
2: Claro.
0: Y en Independiente, campeón de América junto a Bochini, y después campeón de América con River, jugó el gran Tony Alzamendi. Amigo Tony Alzamendi, hemos cruzado varias veces mensajes por el Facebook. Abrazo grande, si pudiera estar escuchando, viendo Antonio Alzamendi. Qué pedazo de win derecho. Tiempo de Winner, ¿te acordás? Tiempo de 4-3-3, jugada de win derecho.
2: Exacto.
0: En primero Independiente y después en River.
2: Correcto, correcto, un grandísimo futbolista, también con un gol, gran gol y muy importante para la historia de Uruguay en el debut del Mundial 86, empatándole el partido sobre el final a Alemania, justamente, Alemania Federal,
0: si no,
2: que a la postre fue finalista ante Argentina.
0: Sergio, si no me equivoco, el Tony Alzamendi fue el autor del gol que le dio título intercontinental a River frente al Estuvo Carés en aquella intercontinental del 86.
2: Exacto, es brillante tu memoria porque así fue con una vivada de Beto Alonso, ¿no? Cuando todos dormían en un tiro libre, el Beto arrebató, se la puso en el pie al Zamendi que remató y después de cabeza conquistó ese gol intercontinental en River.
0: Vamos a todos que se prendan con su like, con su me gusta. Vamos arriba con su like. Ya hemos pasado los 500 simultáneos. Tenemos 75, 76, 77. Vamos, 78 likes, 79, 80 me gusta. Pulgar arriba, pulgar arriba, pulgar arriba. Gracias a todos por hacernos cada vez más grandes. Suscríbanse gratis a Golan Pop. Nos ayuda un montón. Qué felicidad tenemos de saber que somos locales en Uruguay. Admiro Uruguay. Mi amigo Carlitos Muñoz, enorme relator. Víctor Hugo Morales, tremendo relator. José Gabriel Carvajal, enorme relator, laburé con todos ellos, laburé con Julio Ríos, gran relator también, todos herederos del gran Carlos Solé, el negro Kessman, cuántos grandes periodistas, la Uruguay de Gardel, dicen ellos que Gardel nació allá, y bueno, ¿y por qué no? Me encantaría que hubiese sido de Tacuarembó y no de Toulouse, Gardel, lo compartimos a Gardel, compartimos el mate, compartimos el fútbol, compartimos el asado, se nos vienen los equipos, Fede Male, usted tenía algún dato ahí de color para aportar a la transmisión.
3: Sí, señor, ahí a la salida de los árbitros van a poder ver que están vestidos de un color particular, podríamos llamarle. Van a salir vestidos de un color llamado rosa flamenco, en honor a dichos animales que habitan la costa de Miami, también influenciados por el Art Deco y por los atardeceres Miami que tienen ese color característico, como un pequeño guiño a la ciudad.
0: Lo dice Fede Male, aportando el tanto de color que dice el pueblo en nuestro canal de YouTube. Matías Díaz, veo que está explotando el caño, sobre todo en la República Oriental del Uruguay. Muchos uruguayos, hermanos, queridos uruguayos, escuchando y viendo la transmisión de Golan Pop en YouTube.
1: Luis Enrique Alvarado, vamos Uruguay, ponga huevos. Lali Sotelo, ojalá gane Uruguay. Marcelo Álvarez, vamos, vamos la celeste con toda. Marcio Freitas, vamos arriba este programa. Agustín Viana, Uruguay nomás, vamos arriba la celeste desde Paysandú. Franco Salomón, vamos arriba. Elena La Rosa, vamos arriba Uruguay. Cristian Amarillo, Uruguay para todo el mundo. Miguel Ángel Jiménez, saludos desde Argentina, pueblo de Lobería, vamos Uruguay, dice Cocinero, saludos desde Canelones, Uruguay, mensaje de Leandro, Marcio, vamos todos a dar me gusta a la página, somos casi 400 de este mensaje, un poquito más viejo, y solo veo 60 me gusta, gracias al amigo. Por acá más mensajes, van entrando varios. Oscar Machín, mandale saludos a Elba. ¿Qué más dicen por acá los amigos? Reader Milano, vamos la celeste carajo, dice por acá. Más mensajes, vamos Uruguay, carajo, mirando desde Barcelona, escribe Federico Pecci.
0: Más de 600 simultáneos a esta hora, qué lindo. Nombran a Carmelo y a Canelones. Yo recuerdo cuando iba a transmitir boxeo por TV Libre, Canal 4 de Montevideo, que iba en Casiola. Es una lancha que sale del Tigre, Sergio. No sabés qué lindo. Vas en cubierta tomando mate con los uruguayos, con yerba canaria o con alguna otra yerba de origen brasileño, molidita y media crudita, así sin tostar la yerba. Es rico el mate uruguayo, mate grandote, sí. Con mi amigo Pallador, con Gustavo Guichón, que trabajaba con nosotros en LB2, viajamos una vez también por el Expreso Artigas, realmente espectacular aquellos viajes, cruzando todo el delta del Río de la Plata, el Río Marrón, pasando por las islas y llegando ahí a Carmelo, a Canelones, y después tomar un colectivo. También lo he hecho por Buquebus, amo Uruguay, ir a Tres Cruces, llegar a la terminal de Tres Cruces, caminar por 18 de julio, tomarse unos mates, comerse unos churros, una comida rápida ahí en La Pasiva, que es el lugar de comida rápida de Uruguay, sería el McDonald's uruguayo, pero mucho más rico, la verdad, hermoso, tomar una Pilsen, tomar una Graciel, una Patricia, se me quitó el nombre de mujer, una Patricia ahí en lo del Tano, en la costa entre Carrasco y el centro de Montevideo y la Rambla, qué decirles, ir al bar Bacacay a tomar un café o al bar el brasileño, donde iba a tomar café Eduardo Galeano, qué placer, señoras y señores, con ética y estética, Golan, pongamos tango, ya que estamos hablando de Uruguay, pongamos tango, tango argentino, tango uruguayo. La música del Río de la Plata, el tango de Bajo Fondo. De Santa Olalla para recibir a la Argentina de la República Oriental del Uruguay. Uruguay no va, vamos, la República Oriental, vamos. Arabia Saudita en su debut en la Copa del Mundo. Hola, hola, hola, ¿qué tal? ¿Qué tal Uruguay? Uruguay de Marcelo, Bielsa, el loco Bielsa, la Muslera. Bienvenido Varela y Cáceres y Olivera. Y que tenga buen partido Viña, el del River y Valverde, el del Madrid. Y Ugarte y Bentancur, que pasó por Boca, y Araujo, que fue en Brasil. Y Viñas también arriba. Y Núñez, vamos arriba la celeste. Himno uruguayo, mientras también le damos la bienvenida a los muchachos de Arabia Saudita. Y hay que aprendérselos de memoria. A la Weiss, el arquero, al Harvey, en el fondo, con Alambre, con Altan Bakhti, también con Abdulhamid, con Dausari en la mitad de la cancha, con Al-Kawbari, con Cano, con Abu Al-Samad arriba, con Al-Braikam y también con Al-Hawir, los delanteros de Arabia Saudita, equipo joven con un promedio de 26, 27 años de edad. Y ahí están los celestes y los verdes ya en el campo de juego. Hay tiempo para pasar por una tandita en los estudios centrales de Golampo.
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0: Saludo continental, saludo olímpico para Uruguay y Arabia, dando la vuelta al círculo central. Todos los jugadores todavía con sus buzos verdes, los árabes con los buzos celestes, los uruguayos. 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Suscríbete gratis a Golan Pop, que nos saluda un montón. Tenemos 31.700 y monedas, queremos llegar hoy a los 31.800. Dale, que son un montón. Si todos se suscriben ahora, llegamos, Mati. Dame el número, empecemos. Suscribite gratis a Golan Pop. Suscribite, por favor. Mientras poso Uruguay para los reporteros gráficos, con una celeste muy bonita, parecida a la de Belgrano de la década del 80, Sergio, ¿eh?
2: Sí, sí, exacto, exacto. La con compra. Esa tonalidad. Claro, claro, exacto. Un celeste que realmente representa, ¿no? Un color firme que tiene en la vestimenta esta selección uruguaya, que siempre saca a relucir esa garra charrúa, ¿no? Sobre todo en los mundiales. Por eso decíamos recién que más allá de los pronósticos, de cómo llegan los jugadores de sus clubes, cómo es el andar de las actual de las selecciones, en el mundial todo cambia, el chip cambia, y seguramente Uruguay ya lo ha demostrado muchas veces.
0: Celeste mate para este Uruguay. Matías Díaz, contame cómo venimos con las suscripciones.
5: Actualmente tenemos 31.764, 31.765, a ver, 31.766, ahí se suma alguien más, 31.767, 31.768, va subiendo nuestro número. Te leo algunos mensajitos. Por acá, arriba Uruguay, desde Valencia, no hay quien duerma. Ramón de Ayuto, arriba la celeste, Ramón de Flores, Uruguay. Llegamos a los 100, dice Marcio. Américo, vamos Uruguay, saludos desde Avellaneda. Estoy en España, dice María Guzmán. Soy brasileño, pero apoyo Uruguay en este partido. Vamos los uruguayos, dice Mateus, en nuestro canal de YouTube. Efectivamente, ya tenemos 100 likes clavaditos.
0: Gracias, gracias a todos. 100, 101, 102, ahora 103 likes. Poné tu like, poné tu me gusta. Y que...
6: que se vayan los spam, ¿no? ¿Cómo se meten? ¿Nos quieren robar? La gente que se prende escuchando y a vernos. Ahí, como loco. Mati, sáquelo, sáquelo. Que no se entere nadie. Y seguramente le están mintiendo, ¿eh? Porque no se ve. Así que vénganse, quédense con la pop. Más de 700 simultáneos. Momento de suscripciones mientras rompen fila los jugadores. Un lindo verde también tiene la selección de Arabia. Lindos colores. El colorido de la Copa del Mundo en el Hard Rock Arena de Miami. Van a jugar precisamente Arabia y Uruguay. Uruguay, Arabia. Uruguay nomás. Muchísima gente, ¿eh? 104, 105, 106, 107, 108. 108 likes. Vamos por los 110. Sigan poniendo su suscripción. Campanita arriba. Cliquea la campanita abajo de las imágenes que dice expectativa por el debut de Uruguay. La Uruguay de Bielsa. Uruguay frente a Arabia Saudita. Juegan en Miami. Y por supuesto también la encuesta. ¿Cómo vota la gente, Mati?
5: Con el 74% de los votos ante la pregunta, ¿será revelación Uruguay con Bielsa como entrenador? Van por el sí. Un 26% dice que Uruguay no será revelación de este mundial.
6: No está lleno el estadio, pero hay mucha gente, es realmente impactante. Mundial caro, mundial donde no le interesa demasiado a los norteamericanos, pero bueno, de cualquier modo los estadios están con un muy buen marco de público. Subimos en las suscripciones, momento suscripción antes del arranque del juego, que siempre es muy impuntual en Estados Unidos, ¿no? Ya son las 7 y 3 de la tarde, tendría que haber arrancado el partido a las 7 puntos, no arranca. Bueno, nos da tiempo para seguir pidiendo suscripciones. Vamos a ver a Arabia Saudita, dame el número general de suscripciones a esta hora de la tarde, estimado Mati.
5: Hemos superado los 31.770. Actualmente tenemos 31.774 suscriptores.
6: Vamos, vamos por los 300, por los 31.800. A eso vamos. Mueve Arabia Saudita, mueve Arabia. Arranca el partido.
7: Cerramos con llave. Arranca el partido. Y lo vivimos por la cadena. Ustedes, nuestro relator, Arturo Jaime Luqueta, un grito de corazón.
6: Movió Musa al Jaguar, tocó con Albraiján y empezó a escribir la historia del primer tiempo. De Arabia 0, Uruguay 0, largo el pelotazo, ya la tiene Muslera. Recupera la República Oriental con Muslera, que va tocando con Cáceres, que devuelve con Olivera. Juega el equipo uruguayo, carril izquierdo, va Uruguay nomás para arriba. Largo para Núñez, quería Viñas, rebote el balón, ya está recuperando en el fondo sin problemas. Abu Jaimid la manda a la mitad de la cancha, donde marca Bentancur. Gana el ex Boca Junior, pone para atrás, aparece Viña, más atrás con su arquero Muslera.
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6: Juega la República Oriental con Olivera y vos te venís a nuestro canal de YouTube. Llegó la pop para un país en sintonía, el fútbol de la patria grande. Hoy con Uruguay, en Salto, en Calerones, en Carmelo, en Carrasco, en Piriápolis, en Paysandú. Juega por el fondo Muslera, por juega la diestra, trepa Cáceres, pone tu like, pone tu me gusta que nos ayuda un montón a seguir creciendo. 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Juega Uruguay con lateral para Varela, carril derecho. Jugará entonces el equipo uruguayo. Primer minuto pasadito, ahora son 2 minutos. 0-0, Uruguay Arabia.
5: Van creciendo la cantidad de suscriptores en nuestro canal de YouTube. Actualmente tenemos 31.782 suscriptores. Nada más y nada menos, cerquita de alcanzar los 31.800. El saludo para Raúl Ro. Dice, no tiene nada Uruguay, sin ofender. Los africanos asiáticos mostraron estar mejor preparados. El saludo para Danae Cruz. Hola, soy de Salta. Saludos.
6: A ver si remonta Uruguay la imagen del fútbol sudamericano, que arrancó bastante bajo con Paraguay, goleado por Estados Unidos, con Brasil que no pudo frente a Marruecos. Juega por el carril derecho, busca Viñas, quiere Valverde. El hombre del Real Madrid perdió la pelota y ahí aparece Arabia, que va por la izquierda, el largo pase, intentando llegar otra vez a buscar la pelota al Braikán. No podía llegar al Braikán, tampoco podía el Shamat, y la pelota descansa en las manos del guardián Muslera.
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0: Intenta monopolizar la pelota el equipo uruguayo con Viña, con Olivera, va saliendo Uruguay. El equipo de Barcelona Bielsa, el argentino, el rosarino, técnico campeón con Newell's, técnico que ha andado por todo el mundo, no tuvo buenas con la selección argentina, aunque fue campeón olímpico. Descarga atrás con Cáceres, va Varela a buscarla por diestra. Varela con la pelota, apertura para Valverde, esperando Ugarte por la mitad del territorio. Se florea Uruguay, intenta tenerla, monopoliza el útil. El equipo de Marcelo Bielsa, Sergio Armando Salomón dice...
2: Esa es la premisa de los equipos de Bielsa. No se resigna a revolear, a bartolear el balón, simplemente haciendo tenencia, y trata de presionarlo en este momento en su campo, el conjunto árabe.
0: Juega Uruguay, viene por la izquierda, trepa Bentancur, el flaco y elegante Bentancur, abrió para Viña, otra vez al medio de la cancha, avanza Uruguay con la pelota dominada, intenta Ugarte, Ugarte corte de la mitad del territorio, donde trepaba a buscar la pelota nuevamente Cáceres, toca por diestra, se eleva el fútbol de Varela, la proyección por el derecho, ahora sí es Bentancur, el flaco y alto, ya tiene y abrió por la zurda, el remate que intenta pedir a Araújo, y por la izquierda Uruguay, pisa la pelota, abrió el centro al área, al medio para el remate de zurda, el arquero, el remate fue potentísimo, entró bien el juego y por la izquierda Uruguay, entró bien el juego y por la izquierda Uruguay, con Viña que se proyectó con el remate de media distancia, que pudo haber terminado adentro, un muy buen remate de Araújo, el arquero árabe sacó el córner, madre.
3: Es el primero del partido, el primero para Uruguay.
0: Iba a ir por el carril izquierdo uruguayo, le va a pegar la pelota a Araújo una vez más. El remate le salió muy al medio del arco, Sergio, pero lo obligó al arquero a mandarla al córner.
2: Sin dudas, porque venía fuerte bajando ese balón con el remate del futbolista uruguayo. Bueno, dio su fruto en la tenencia, la paciencia después para rematar.
0: Le va a pegar a la pelota con pierna izquierda, Araújo, arriba, golpe de cabeza, quedó rebote ahí, el arquero. Alaguay se quedó con la pelota. Estaba bastante difícil, pero el arquero se quedó con ella, bien por Alaguay. Mohamed Alaguay se quedó abrazado a la gordita vestida de cuero. 5 minutos, 0-0.
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0: Esto de Uruguay que intenta monopolizar la pelota. Fede Male, alguna apreciación, algún apunte deportivo desde las plateas del Hard Rock Stadium.
3: No, una pequeña charla hubo entre Bielsa, que estaba en la posición Bielsa, sentado sobre la heladerita, que el árbitro no tenía claro que podía hacer eso y le preguntó por qué estaba así.
0: Pelota corta y atrás, mira que da todo el color, ¿no? No lo conoce a Bielsa, que siempre se siente en la heladera. Balón por la zurda, sale jugando Hassan al Tambacti. Ahí está en la mitad de la cancha nuevamente al Tambacti. Toca hacia atrás, aparecía para llevarla a Bultamay. La pelota es de Arabia, que sale por izquierda después de la falta. Tiro libre, 6 minutos, poné tu like, poné tu me gusta, suscríbete gratis a Golan Pop, tu pulgar arriba y tu suscripción nos ayuda muchísimo a crecer. 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Recupero Uruguay, va con Araújo a toda velocidad intentando llevarse la pelota al Harvey, se recupera y sale con el balón dominado el equipo árabe.
5: Por acá el saludo para Adrián Rivas y como siempre escuchando desde Ushuaia, yoargentino.net, socia de Golan Pop, dice, la imagen del mundial hasta acá es Bielsa sentado en la heladerita.
0: Pelota arriba, querido Adrián Rivas, querida gente de Ushuaia, Tierra del Fuego, la provincia más austral de la Argentina, la ciudad más importante, la más austral del mundo. Hablamos de Ushuaia, también estamos en Río Grande, ahí en Tierra del Fuego, qué lindo. Preparado seguramente para el festival de la noche más corta del año, que se viene prontito nomás, porque el último día del otoño...
5: No, la más larga, de la noche más corta.
0: La noche más larga, el día más corto, así es, tiene razón usted.
6: me había quedado con que a uno le gustan los días largos, pero bueno, no está nada mal que haya mucha noche. Pelota por la izquierda, pide al Braikán, le quiere pegar al Braikán, cerca también al Jaguair, a ver qué hace con ella el Jaguair, abrió por el carril derecho, trepa a buscar a Lamri, a ver si tira el centro al medio, otra vez a Lamri, toca hacia atrás la pelota, el equipo árabe con ella, al Kabari, quiere llevar la pelota, la va triangulando y la va monopolizando la pelota del equipo árabe. A propósito, sigue suscribiendo los televidentes y oyentes de Golapó.
5: Con más de 17.000 personas que ya pasaron por nuestro canal de YouTube, los invitamos a que participen en el chat. Aquellos que recién suman, los vamos a ir leyendo en vivo y en directo. Actualmente tenemos 31.782 suscriptores.
6: No tengo dudas que vamos a pasar hoy los 31.800 suscriptores. 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Sale Uruguay con Varela por el carril derecho, esperándola más arriba. Valverde reclama Ugarte, mitad de la cancha. La quiere Araujo también por la izquierda. Trepa en proyección Viña. La pelota en la casaca número 17 que dejaron con Araujo. Recién Araujo tuvo la posibilidad de convertir su gol. La sacó el arquero. Alaguais al córner. Se salvó Arabia. Tuvo la conquista Uruguay. Estuvo cerca de convertir el equipo oriental por la izquierda y con la garra Charrúa y la garra de Artigas. Viene Uruguay, Olivera con la pelota más atrás para que trepe Ugarte. Viene saliendo el equipo de Marcelo Bielsa.
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6: La zurda, 3 por Uruguay, y va a buscar la pelota Viña, cortita con Araujo que no llega, el Férico que va quedando en un costado, sale jugando Arabia con el partido 0-0, pero rápidamente la recuperó Uruguay con Bentancur por el medio, quería Araujo, saca por la mitad de la cancha, no tiene complicaciones el equipo árabe, allá está buscando nuevamente el futbolista Abdulhamid, toca por la izquierda Abdulhamid, en la izquierda Suárez, buscando también al Rabi, a ver a dónde toca, largo y arriba, el pase. Bueno, estaba cerca Varela para sacarla mitad de la cancha y vuelve otra vez al ataque el equipo árabe con el Amri, llega justito para marcar Ugarte, el rebote le favorece al elenco árabe, sale con Al-Dawsari, la pelota en los pies de Al-Dawsari, abre por el carril derecho, Arabia que se viene con todo, es el equipo que sorprendió a Argentina nada menos en el primer partido del Mundial de Qatar que terminamos ganando.
3: Exactamente, el número 10, Salem Al-Dawsari, fue el autor del segundo gol de aquel partido. Y en el banco, con la 11, sale Al-Sheri, fue el primero en marcar en aquel recordado batacazo.
6: ¡Qué golazo! ¡Qué golazo!
8: Tremendo.
6: Mirá que
8: tremendo.
6: Vivo, es largo y tiene pierna. No le pudo sacar esa parábola. Se metió en el ángulo.
8: Realmente, una gran jugada personal, después se la comba allá, arriba, ¿no? En aquella oportunidad, pero bueno, tiene sin dudas el equipo árabe un buen manejo de balón y además un portento físico muy, muy impactante.
6: Se prende la transmisión nuestro coordinador general de transmisiones, Mariano Brizuela, y nos dice Enzo Francesco de Antonio Alzamendi, nombra jugadores uruguayos, bien de River, también obviamente de Independiente, pero en el caso de Francesco y todavía vinculado a River, ¿no? Como manager de la entidad de Núñez, y también dice el Palacio de los Chivitos en la avenida 18 de Julio, maravillosos. Los Chivitos, para aquellos que no saben, son los lomitos de Uruguay, no es que sea carne de cabra, ¿no? No es el chivito caprino, sino es un lomito de carne de vaca. Eso es un chivito, ¿eh? 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Y viene Uruguay nomás, avanzando el equipo oriental por la mitad de la cancha, la pide Valverde, la reclama Ugarte, pasa la pelota primero por el futbolista Cáceres, que abre para Varela, carril derecho, mirá qué apellido tenés, ¿no? El apellido del gran negro jefe, Obdulio Varela, tremendo, qué hombre, dirían hoy. Balón por el centro de la cancha, y viene Uruguay, la República Oriental con la pelota. Apertura por este lado, quiere brindar con medio y medio Uruguay. Por ahora, matecito caliente en la Rambla. Corto el pase, pierden y recupera Arabia que sale jugando.
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6: Bien
0: señores, sale Arabia con la pelota. Hemos cerrado una encuesta y hemos abierto otra en nuestro canal de YouTube, estimado Mati Díaz, con casi 150 likes. Vamos, poné tu like, poné tu me gusta, poné tu pulgar arriba, pulgar arriba, pulgar arriba. Y seguí votando la encuesta, nueva encuesta. Terminó la primera con este resultado, Díaz.
5: Será revelación Uruguay con Bielsa como entrenador. El 70% dijo que sí, el 30% de que no. Abrimos una nueva encuesta que mucha gente raudamente va a votar. Si no le gana Uruguay, Arabia Saudita. ¿Es un fracaso, sí o no? El 60% dice que no será un fracaso. Un sí, que sí será fracaso, el 40%.
0: Bueno, hay que recordar que Argentina perdió contra Arabia y después fue campeona del mundo. No hay que olvidarse de eso. Viene la pelota por la izquierda, saliendo el equipo árabe con Al-Jabri, por el costado izquierdo, Al-Jabri con el balón, arriba la está esperando el Dausari, aquel del golazo frente a Argentina, arca y quita por la zurda Viña, toca para arriba, Araujo con la pelota, el hombre que tiene el vendaje en la mano, cayó y sin falta, recupera Viña, recupera Uruguay, que vuelve a monopolizar la pelota en 13 minutos, 13, ¿qué te parece? 13, negro el 13, dijo el trupié, y a propósito de negro el 13, el 13, ¿es fuerte? Poesita.
9: Suerte.
5: ¡Gita!
9: Suerte. Yo esperaba que dijera eso. El Mati Díaz, ¿eh?
0: El contra. Claro. El contra de Calabró.
9: Claro,
0: el contra.
9: Eso es.
0: Venía a buscar la Viñas. Hay un Viñas sin ese y un Viñas con ese. Después me marca la diferencia ustedes que son los que saben. Pelota arriba para Núñez. ¿Cuál es el que juega en River, estimado Armando? ¿El con ese
9: Matías
0: o sin
9: Viña?
0: Ese?
9: El cinese, Matías Viña, número 17. El otro es
0: el marcador de punta por la izquierda.
9: Exacto.
0: Y el Viñas.
9: El otro es Federico Viñas.
0: Claro, el Viñas delantero de la casaca 21. ¿Dónde juega Federico Male?
10: En el Real Oviedo de España.
0: Perdón. Vamos por el centro de la cancha a buscar el equipo árabe. Pelota dominada, buscando siempre por aquí Abdulhamid. A ver con quién toca Abdulhamid, con Al-Amri. Y Al-Amri arriba, largo pelotazo. Trepa para buscarla el Shamat. Arca y quita Varela. Lo escucho, Sergio Armando Salomón.
5: Le aporto algo con respecto a lo que decía Sergio. Porque hoy el periodista Hernán Castillo, y lo citamos, informó que Matías Viña no seguirá siendo jugador de River Plate.
9: Ah, mire, bueno, una noticia bomba, ¿eh? En pleno mundial. Bueno, decíamos, ¿no? En la previa no ha tenido una gran presencia en River Matías Viña, sin embargo ha sido considerado por Bielsa para la Celeste de Uruguay.
0: Además, por la izquierda, precisamente Viña a buscar la pelota, trepando por el sector zurdo, Araujo. En este esquema, pareciera ser un 4-4-2 de Uruguay, está subiendo Viña en la proyección y encontrándolo Araujo. Ellos dos son los que cruzan el campo por el costado izquierdo. Por derecha van Varela y Valverde. El capitán tira larga y hacia arriba a buscar la pelota. Valverde se cruza en la marca, en el fondo, sacando la pelota al Abri. Cuando iba Viñas a buscar el balón, se pierde por un costado ahí lateral. Cuando atención, mi país. Mi querida patria de San Martín y Belgrano. Control del tiempo en el estadio. 15 minutos, 15, primer tiempo. 0 Uruguay, 0 Arabia Saudita. Y este es el fútbol de la patria grande.
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0: Abrazo grande para los amigos de Onda Deportiva de Bolivia. El querido amigo Gonzalo Valdivieso tomando la transmisión de Colampop de este Uruguay frente a Arabia Saudita. Estamos en todo el país y el mundo. Estamos en Oro Verde, Entre Ríos. Andamos por Icaño, La Paz, en Catamarca, buscando también el sur de Córdoba por el lado de Alcira Quijena. Tomando con Radio Quijena. Pelota por un costado. Se va por la última raya cuando intentaba llegar Núñez. No pudo Núñez. Lo cubrió muy bien Abdulhamid, pelota por la última raya, saque de arco para el buen arquero Alaguay.
5: Alejandro Ojeda pierde como perro Uruguay por sumarse estrellita. Vamos los árabes. Vigaliza que participa. Alejandro Zafarian, hola. Alejandro Ojeda que manda corazones verdes. Estamos superando las 30.000 visualizaciones y en cantidad de suscriptores hay que decir que hemos superado, es más, estamos en la línea, 31.800 suscriptores tenemos actualmente.
0: Pero muchas gracias a toda la gente que nos ha dado su campanita, nos ha dado su suscripción. Cuánta emoción que nos da saber que los hermanos uruguayos, seguramente también algún árabe y por qué no cualquier otro país de Latinoamérica, Chile, Colombia, Perú, Ecuador, México, Panamá,
5: Arturo,
0: Honduras. Sí.
5: Ayer en el show de los campeones, programa que hacemos todos los domingos de 16 a 18 por nuestro canal de YouTube y por Radio Continental Córdoba, nos escuchaba un africano que alentaba por Argelia, un argelino que decía que Argelia le va a ganar a la Argentina y se suscribió a nuestro canal de YouTube.
0: Qué hermoso mensaje. Y qué programón metieron ayer, ¿eh? Los quiero felicitar, Mariano Brizuela, Pazuki, Bono, usted y todos los que fueron Bucci, mandando sus aportes. Bucci, Claudio Polbucci, que un laburazo de Claudio querido. Abrazo grande para el querido Polbucci. Y bueno, y a toda la gente que está haciendo esta gran cadena Golan Pop Mundial con el show de los campeones del mundo. El show de los campeones, también junto a Radio Continental, en los programas y en la cobertura. Las transmisiones exclusivas por nuestro canal de YouTube. 18 minutos, Uruguay 0, Arabia 0. Y esta es la cadena Golan Pop. 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Juega Uruguay, pide Varela, reclamo Libera, pasa por la izquierda, Viña la tiene, Ugarte al medio, más arriba Viña, prefiere volver. Aparece Cáceres, pelota en los pies del equipo uruguayo.
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0: Mañana estamos con Argentina, debuta Argentina frente a Argelia. Me crucé con los argelinos en el Mundial de Brasil e intercambiamos camisetas. Tengo una camiseta tan bonita, tan preciosa de Argelia, que tiene su indumentaria, creo que todos los equipos africanos tienen una indumentaria, pero más que estética, de colores, colores fuertes, un verde muy fuerte, un rojo en los vivos, un blanco brillante, hermoso realmente. Viene Uruguay por la izquierda, trepa Araujo, busca la pelota, quiere también Bentancur. Parecía falta contra Araujo, le cruzan la pierna, o retención de Araujo, o falta de Abdulhamid. Falta de Abdulhamid, tiro libre, que favorece Uruguay, Sergio Armando.
11: Bueno, la nueva chance para Uruguay. Recordemos que sacudió la modorra a los 4 minutos con ese remate de Araujo, que exigió a Wiss, y después desde el córner cabeció Libera, y también encontró bien parado el arquero árabe. Después también la chance la tuvo Al-Dawasari, es el número 10 del conjunto de Arabia, con un remate similar al gol argentino, pero contra Argentina, bien digo, pero totalmente desviado. Ahora nuevamente de arriba intenta Uruguay, que tiene mucho control el de balón, pero le falta profundidad.
0: Y en el centro de Araujo, largo y arriba, sacan del área los árabes, quedaba el rebote, ahí va con todo a buscar la pelota Cáceres, piden una mano, y atención que la jugada, por lo que muestran los monitores, pega en la mano del jugador defensor del equipo árabe, Al-Tambakti. Para mí es mano, yo quiero decirle que la pelota iba rumbo al arco, y si bien no abre, no expande demasiado, tampoco está del todo pegada al cuerpo la mano. Dio en la mano, esperemos a ver si la revisa el VAR en Matías Díaz, pero la pelota pega en la mano. Vuelvo a repetir, no es que estaba volando con la mano, pero tampoco la puso detrás de la espalda, ¿no? La pelota da en una mano que complica para mí al equipo árabe. Veremos si la revisan cuando viene con todo el equipo árabe de contra. Buscan al Bractan, la pelota cae afuera. Al Bractan llega, rebota, se va al córner. Esquinazo para el equipo saudí.
10: Es el segundo del encuentro, el primero para Arabia.
0: A mí me quedó la impresión de que era penal, pero bueno, el juez dijo que no.
11: Me pareció que sí, Me pareció que sí, porque remataba Cáceres, que llegó ahí en esa casi córner para Uruguay, y el remate dio en el árabe, que no extendió la mano, pero este roce en el brazo impidió que el balón viaje hacia la red.
0: Jaguarín tiene el centro del córner, nadie para cabecear, saca el fondo uruguayo correctamente, pero Libera, balón por la izquierda, intenta Varela, sin embargo está buscándola nuevamente el equipo árabe, ahí está buscando Al-Jabari, a ver si tira para arriba donde aparece Al-Brakan para pegar al arco, con la cabeza vuelve Varela, se queda con la pelota y deposita en las manos del guardián Muslera, que atrapa y va a devolver.
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0: 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Ya somos una comunidad de 31.800 y monedas. A Uruguay, carril derecho, pide Viñas, quiere Valverde, va por la diestra a buscar allá frente a la marca del Javri. Gana bien el hombre de Uruguay, pero en última instancia se rehace al Javri. Sale la pelota, había posición adelantada, me parece que con el juez de línea. Tiro libre indirecto para el equipo árabe y es momento de el break de hidratación, hidratation break, y hay tiempo entonces para pasar por los locutores y las locutoras del fútbol de la patria grande.
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5: El saludo para Mabel Carabajal, que está en Madrid escuchando. Mariano, vamos Uruguay nomás. Pedro Ruiz, Aldo, Davina Pérez, Aldo, que participa. Nelson Montenegro, saludos desde Chile. Vamos Uruguay, nos dice el amigo. Van creciendo nuestra familia, nuestra base de suscriptores, 31.811 suscriptores. Le pedimos el like, ya superando los 38.000 en total, en visualizaciones. La encuesta, si no le gana Uruguay, Arabia Saudita, es un fracaso. El 62% dice que sí, es un fracaso.
0: Y hay un montón de votos ya, ¿eh? Así que muchas gracias a todos los que participan. Tenemos 160 likes, 161, 62, 63, 164 me gusta. 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Están 0 a 0. Uruguay y Arabia. Está bien que empaten celestes y verdes. Sergio Armando.
12: Creo que el resultado es justo, porque más allá de que Uruguay trata de dominar territorialmente, de darle un buen destino al varón, siempre con pases cortos, no ha tenido profundidad, no ha tenido un hombre que pueda desarmar a un bloque medio del conjunto de Arabia, que realmente no le ha dejado espacios. Entonces, más allá de aquella situación de Araujo con ese remate, con el seguidamente de ese cabezazo de Olivera, creo que no ha pasado demasiado. Pero de todos modos, hay que tener cuidado también con el contragolpe del equipo árabe, con jugadores muy importantes, sobre todo con el número 10, que sabe y mucho con el balón. Estamos haciendo referencia a Al-Dawasari, así es, el número 10, que lo pudimos sufrir en el Mundial anterior. Entonces, creo que tiene que hablar mucho Uruguay, tratar de acelerar un poco el juego, ¿no? Porque lateraliza mucho, pero tiene escasa profundidad hasta el momento el equipo de Loco Mies.
0: Lo dice Arturo. Sergio Armando Salomón, lo dice por Golan Pop. Para un país en sintonía, este es el fútbol de la patria grande. 171, 72, 73, 174 likes. 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Vamos con más de 700, casi 800 simultáneos. 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Apretá la campanita. Este es el dato Federico Male, cuando va terminando el hidratation break. Algo para decir, Fede, incluso sobre el penal que le pudieron dar a Uruguay.
3: El penal me pareció raro, pero estoy seguro que en la liga de Chiquitapia se veía. No aguanto más el cooling break, lo odio, lo detesto. Me cansa que en todos los partidos haya una pausa de 3 minutos que no se recupere.
0: ¿Cómo vio esa jugada, Matías Díaz? La mano.
5: Para mí no es penal, ¿eh? Para mí no es penal porque le pega con el jugador intentando esconder la mano en la espalda y en ese movimiento le pega la pelota de manera no intencional y tampoco amplía la cuestión corporal.
0: Perfecto, 176, 77, 178, 179, 180 likes. 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Ahí en la campanita y el pulgar arriba. gracias a los 800 simultáneos, se pone en juego la pelota, vuelve el partido después del cooling break o del hydration break. Estoy totalmente de acuerdo con Federico Mali, le desvirtúa el juego, lo frena, le quita ímpetu a los jugadores. No me gusta nada que paren el partido tanto tiempo y al vicio, ¿no? Salvo que hiciera 50 grados, pero estamos alrededor de los 30 grados, tampoco es que hace un calor insoportable. Balón de Uruguay que recupera el balón por intermedio de Cáceres, el enmascarado uruguayo, saldrá 27 minutos 0-0.
5: Lili dice siempre Arabia Saudita, Ángel, vamos Uruguay. Por acá más mensajito, Rosana Rivero, estoy en Valencia. Alguno de los tantos mensajes que tenemos a esta hora.
0: Lindo para un arrocito a la valenciana, ¿no? Por lo menos en la Argentina que está frío, una buena paella, una rosa a la valenciana, con mucho azafrán y con mucho bichito de mar. Mamita, qué rico. Balón por la diestra, arroz amarillo, decía mi abuela. Balón por la diestra, saldrá jugando Uruguay, que empata 0-0 con Arabia. Va por diestra, avanzando con Varela, reclama Valverde, pide Ugarte. Pelota atrás, la tiene Cáceres, el enmascarado al medio. Trepa con la pelota, Olivera, campo de Arabia. Por la izquierda viene Viña, la tiene el de River o el ex River, si usted me quiere. Arriba con Araujo, pelota que rebota en la buena marca de Abdul Hamid. Pelota fuera, lateral Uruguay.
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0: Todavía no ha ganado Sudamérica en esta Copa del Mundo. Recordemos, fue goleado Paraguay por Estados Unidos y empató Brasil frente a Marruecos. Pelota de Uruguay que va por el costado derecho. Va a buscar la Bentancourt, tiene un centro flotado arriba. Cabezazo de Viña. Iba buscando en el medio Núñez. Paraguay, notable, brillante, estupendo, espectacular, formidable. El arquero árabe se quedó con lo que era el grito de Uruguay. Llegó Viñas con una palomita para cabecear a quemarropa. Un penal para la cabeza. Después del centro, arriba, alto, abierto de Bentancourt. Llegó por atrás Araujo y la palomita de Núñez fue tapada providencialmente por el arquero árabe, que la cacheteó para adelante. Se ha salvado Arabia con el partido 0-0. Continuamos, Sergio.
12: La mejor jugada de Uruguay, la mejor jugada del partido, porque tuvo ese cambio de ritmo, este que solicitamos, para tratar de romper la monotonía. Ganó por derecha el hombre uruguayo, después el balón Bentancur la tiró bien atrás, apareció por el segundo palo el futbolista Viñas, la bajó al medio y después no pudo darle de palomita el futbolista uruguayo, es el número 21. Fue Viña justamente, y después una gran, gran atajada del arquero árabe. Pudo haber sido el gol de Uruguay, pero ese es el camino para el conjunto de Díaz.
0: Muchas gracias a Vigaliza Calidade, que dice, ya suscrito. Gracias, estimado amigo, estimada amiga, porque estás suscrito a Golanpop, a nuestro canal de YouTube. 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Ahí en la campanita y poné tu me gusta, danos tu like, tu pulgar arriba. Ya somos 187, 88, 89... 190 me gusta tenemos en la transmisión de Golanpop, con cerca de 800 simultáneos. Matías Díaz le dice al país cuando tenemos 30 minutos, 30, atención mi país, 30 minutos 0-0, y este es el fútbol de la patria.
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0: Lo escucho, Díaz.
5: Viene con, ya tenemos 31.829 suscriptores. Gracias a todos los que se van sumando. En cuanto a la encuesta, si no le gana Uruguay, Arabia Saudita es un fracaso. El 62% cree que sí es un fracaso. Estamos superando las 45.000 visualizaciones. Necesitamos de los pulgares arriba, de más me gusta. Estamos a 6 de los 200 me gusta, de los 200 likes.
0: Gracias a toda la gente que se pone en el momento, pequeñísimo momento, pero una molestia, aunque sea, que se ponen gracias a nosotros a ponernos un pulgarcito arriba, ¿eh? Qué condescendiente con este servicio que tenemos por YouTube para que ustedes puedan vibrar la Copa del Mundo de México, Estados Unidos y Canadá. Largo arriba.
6: el arquero Muslera, el remate, va a buscarlo a Valverde, peina Valverde, busca el medio, llega Núñez, y va también intentando Viñas, la pelota rebota y le va a caer a la pierna izquierda del marcador al Jabri, ahí está, al Abri puede ser también, pero la J, la H, es una J aspirada para los árabes, así me lo contaba mi amigo Osvaldo Hueve, que me decía que su apellido en árabe debía pronunciarse Behve. Mira vos qué notable. Porque la W no se pronuncia G-U, sino simplemente como una B corta. Y la H era como una J aspirada. Behve, me decía. Ese es mi apellido, decía el gran Osvaldo, que siempre recordamos, el padrino de estas transmisiones, Sergio Armando.
9: Sí, sin duda, sin dudas. Un maestro realmente con una humildad, pero tremenda, no habitual en estos tiempos.
6: Pelota de Uruguay que viene por la izquierda, trepa con Viñas, pero libera. Por el centro también está reclamando la pelota Ugarte. Abren para Viñas, caerá el centro arriba. Se ha emparejado el partido, Uruguay no puede con Tarabia. Araújo con la pelota, balón atrás cortito, donde está pidiendo Viñas que descarga hacia el centro para Ugarte. Esperando la Valverde, a ver qué hace el hombre del Real Madrid. Apertura por el carril diestro, ahí está buscándola una vez más. Pisó la pelota para adentro, el capitán Valverde descargó corto, llega. Buscando de Valverde para Ugarte, que devuelve con Valverde. Quería Núñez, no llega. Marca y quita el Jabri. Saca la pelota al medio. Recupera Arabia y respira el equipo de Arabia, el equipo de Medio Oriente. Con 33 minutos. 33 le da de Cristo, 33 le da de Vita, 33 le da de Mariano Moreno. Y viene Uruguay hacia arriba con centro largo. Y Araújo buscando la cabeza de Núñez. Quedó el rebote ahí. Carga, carga. Carga contra el arquero. Cobró el juez. Y está muy celoso, ¿eh? En la de recién cobró una falta que fue mancha hielo de Araújo, y ahora también le cobra Núñez cuando va contra el arquero. Ahí lo va a repetir la televisión. Sí, lo toca, lo molesta, ¿no, Fede?
3: Exactamente, lo choca arriba. Para contarte dos datos, el primero es que Mauricio Mariani, el árbitro principal del encuentro, es árbitro del calcio de la Serie A italiana, es muy tarjetero, tiende a sacar muchas tarjetas, cobrar muchas faltas chiquitas. Y el segundo, que mi apellido también es árabe, y en caso de pronunciarse como corresponde sería Male.
9: ¿Sin claro, sin la claro, H? Exacto.
6: ¿Male o Male?
3: Male, al final.
6: Male, hasta la H al final, tiene razón usted. Male, claro. O como es el restaurante, ¿no? Al Male. ¿Eh? ¿Usted tiene algo que ver con las empanaditas de Al Male? Podemos ir, ¿eh?
3: Conozco.
5: Pelota. Pida, ahí, pida. Reclame.
6: Bueno, me gusta. Yo que también soy un poco árabe, moro español y todas las hierbas, como me gusta. A esta hora me clavaría un buen baklava con café. Con un café libanés. El café con borra. A nosotros nos gusta el café con mucho café y borroso, porque no se cuela el café árabe, ¿no? Y después se lee la borra del café y ahí te adivinan con quién te podés poner de novio, si te vas a separar, cuántos años te quedan en la vida, si vas a ganar el mundial. ¿Qué les parece un buen baklava con café?
9: En
6: Arabia, busca para arriba, la pelota caía cerca del jugador Al-Kabari. Iba pidiendo Al-Dazauri y está en la falta clara, ¿eh? Volvió a Ugarte en la marca, lo tuvo que voltear desde atrás. Es difícil de marcar al Dausari, ¿eh? Es difícil de marcar, también trepaba por la izquierda buscando la pelota al Jabri, que es un jugador muy, pero muy bueno cuando se proyecta el ataque. Hay tiro libre, un tiro libre interesante, ¿eh? Peligroso tiene el equipo árabe, peligroso para Uruguay.
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6: Ahora sí, dale.
9: Buena jugada del hombre de Arabia, del Al-Jabri, número 24. Bueno, se mandó sin ningún tipo de inconvenientes, a puro amague y gambeta, un tiro libre que está lejos de la valla custodiada por Molera, pero atención también con el envío al centro para buscar algún cabezazo.
6: Al-Jubair le va a pegar la pelota, atención que hay peligro. El número 7, Al-Jubair, remató flotadito, buscando el centro con los puños Muslera. El arquero de Estudiantes de La Plata la mandó por un costado por la última raya. Levanta la bandera el juez de línea con un lateral. Lateral ofensivo para Arabia Saudita. 202, 203, 204, 105. Hemos superado los 200. Me gusta, estimado Matías.
5: Exactamente, gracias a todos los que se van sumando, participando. Los invitamos a comunicarse a través de nuestro canal de YouTube, la vamos leyendo acá en España, no lo podemos

0: corner, se salvó Uruguay. Corner de Arabia.
1: Es el tercero para Arabia, el cuarto del partido.
0: Y otro vez por arriba. El centro arriba de Jaguarí. Viene el centro arriba, punto golpe de cabeza. Y otra vez Mulera. Y la saca el fondo de Uruguay. Perdón, Sergio. Se me vino con todo el equipo árabe a buscar el gol. Lo tuvo Arabia. Ahí, en las barbas de Mulera, Sergio.
2: Impresionante, un manotazo con el cuerpo yendo a un lado, el balón al otro. Manoteó ese balón de Alamri, así es, el número 4. Complicado, ¿no? Que había metido realmente un remate importante. Muy bien, evitó la caída de su vaso.
0: Estamos 0-0. Los dos tuvieron chances, pero llegó con muchas posibilidades. Te diría que la más clara del partido fue para Arabia Saudita, Sergio.
2: Claro, claro que sí, porque esta también junto a aquella de la Palomita de Viñas son los instantes más emocionantes de un partido que comienza a ponerse como uno quiere.
0: Claro, la Palomita de Viñas dejó de tener tanta importancia cuando el árbitro después retrotrajo y terminó cobrando la falta del jugador Araujo en la jugada previa, ¿no? Eso quizá le quitó un poco de vigor a esa jugada, pero tenés razón, Sergio, que ese cabezazo transformó en figura también al arquero Laguais, al arquero árabe. Pelota arriba, lo dio vuelta, que por lo menos en el dominio de juego Arabia, a buscarlo otra vez al Jaguair. Le puede pegar al Jaguair, pisó la pelota, se quiere mandar en gambeta esperando el Alta Usari, arca y quita bien Cáceres, saca el fondo de Uruguay, pero va por diestra Arabia. Mirá qué peligro, trepa Abdulhamid, va a través centro Abdulhamid, tira al medio, rebote en la marca y marcha al córner. Nuevo esquinazo para Arabia Saudita.
1: Es el quinto del partido, el 4 para los árabes.
0: Impresionante el dominio de este momento. Es un dominio que no tuvo en ningún momento Uruguay sobre Arabia. Un parcial de 5 minutos que se juega pegado a las barbas de Mulera. Va a patear el córner, se demora un poquito el juego. Tenemos 40 minutos, 40 de la primera mitad de la tardecita de Miami. Le va a pegar con pierna derecha a Costa Atlántica de los Estados Unidos. Salida al Caribe. Va a pegarle con pierna derecha hacia arriba el 7 del Jaguair. ¡Cabezazo! ¡Mulera! Saudita el partido, había dado vuelta ese temperamento inicial. Charrúa lo tenía contra el arco Uruguay de la mano del Jaguair, que pateó otra vez muy bien el córner, no tomó bien las marcas. El equipo uruguayo llegó arriba para cabecear en primera instancia el jugador al Shamat y el rebote le volvió a quedar al 4, le volvió a quedar nuevamente al Andrí, había avisado con el remate anterior que había sacado Muslera y pareciera que habilitado el 4 le empujó el gol a los 40 minutos del primer tiempo. Arabia Saudita 1, Uruguay 0. Sorpresa, no paramos de sufrir los sudamericanos. No puede Uruguay contra Arabia Saudita. Ganan los verdes 1-0.
2: Y esta vez no pudo Fernando Muslera contener ese cabezazo de Al-Sabat, el número 5. Apareció Al-Larry, seguramente para tomarse venganza de aquel remate, ¿no? Que en la anterior le había podido tapar el 1 de Uruguay y apareció solo. Marcó muy mal la defensa uruguaya, un centro de pierna cambiada al corazón del área. La vieron todos pasar y después del rebote de Muslera, Al-Larry capitalizó ese rebote corto y pone las cosas 1-0 para Arabia Saudita ante Uruguay.
1: Primer gol de Ali Al-Amri en este mundial y en toda su carrera en los mundiales.
3: Metalubricantes, Metalubricantes, Pueyrredón y Paso de los Andes.
0: Pero qué cosa esta Arabia Saudita que sorprendió a la Argentina dándole vuelta aquel partido en Qatar y que ahora también da vuelta el partido contra Uruguay, porque lo dominaba el equipo oriental en el arranque del juego y ahora lo domina Arabia. Y no nos sorprendió que llegara el gol a Arabia Saudita, Sergio, porque estaba dominando el partido, porque lo tenía contra el arco Uruguay.
2: Exacto, exacto. Desde que encaró el número 24, Al-Harbi, ¿se acuerdan de esa jugada que fue el tiro libre? Son momentos del partido donde cambia también la mentalidad de los equipos, como también había sido en un momento el que dominaba Uruguay y después se atrevió el conjunto.

0: del griego y está 1-0 con este rebote que dio Muslera.
1: Buscaba por la izquierda el jugador Araujo, rebotaba en la marca, pero dice el árbitro que terminó rebotando en Araujo, pelota afuera y lateral para los verdes.
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1: Tenemos ya a esta altura de la noche, tardecita noche, 205, 206, 207, 208 likes. Vamos por los 300 me gusta. 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Tenemos 208, 209, 210, 210 likes. Entonces viene a buscar la Núñez, la contra de Uruguay a toda velocidad. Lo ataca en la marcación, estaba el autor del gol. Falta, falta, falta, falta, falta, foul. La falta de Lamri. Tiro libre para Uruguay. Llegaba para marcar fuerte y arriba de la tarjeta amarilla. Una falta doble, la rodilla muy arriba, pegándole casi al hombro de Araujo. Una jugada al borde de la roja. Lo decía Male, es la primera tarjeta que saca el árbitro.
3: Exactamente, la primera del encuentro para el número 4 y autor de gol, Ali Alamri.
0: Bueno, muy alta la pierna. Durísima entrada, Durísima. Durísima entrada, también habrá que ver si puede llegar a revisar el VAR, porque creo que le da con la rodilla en la espalda al futbolista uruguayo, a Viñas, el delantero. Creo que es una jugada para revisar, muchachos.
1: Tiro libre para Uruguay, pareciera que no la va a revisar el VAR, le va a pegar a Araujo. Para Núñez, para Viñas, para Cáceres, para Olivera, para Valverde. Todo busca por arriba, centro al punto blanco de penal, cabezazo. ¡Oh, arquero! ¡Vuela la Uruguay! Si deja el lomo volar, se quedó con el cabezazo de Viñas. Se quedó con el empate uruguayo. Ganó 1-0 Arabia, 44 minutos.
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1: No te vayas, en el entretiempo tenemos muchas cosas lindas para contarte. Viene Uruguay a buscar el empate con todo. Viña por acá, Araujo que llega a tirar centro. Golpe de cabeza de Lamri, mandando el córner, esquinazo oriental. Vamos arriba a la celeste a buscar el empate.
3: Es el sexto del encuentro, el segundo para los Charrúa.
1: 45 minutos andado y sereno. Gana Arabia 1-0. En este el fútbol de la patria. Va Uruguay a buscar arriba con todos sus testaferros. Cáceres, Valverde, Olivera, Bentancur. Centro arriba, cabezazo, quedó el rebote y no pasa el peligro. Le va a caer por aquel sector, por aquel carril a Valverde. Centro otra vez Arabia, saca de cabeza el fondo árabe. Con Tambaqui, la manda al medio. Recupera Uruguay con Valverde. Estaba cerquita también Ugarte. Pelota atrás, el centro al medio. Qué bueno para Viña, este el gol, este el empate, lo canto, no, tremendo el arquero, igual estaba en offside, parece el futbolista uruguayo, mano arriba del árbitro, bandera arriba, no tuvo Araujo, llegó, pero una vez más, a pesar de la posición que podía ser dudosa, y que creo que hubiera tenido que revisar el VAR porque era finita, el arquero árabe, Alawi, le ahogaba el grito de gol una vez más a Uruguay, Sergio.
0: Sin dudas, una de las figuras, uno de los factores por los cuales el equipo árabe está ganando, más allá del gol, por la gran intervención de su arquero, Al-Owais, el número 21 en su casaca, pero realmente con dos o tres atajadas impactantes, como en la anterior, en un cabezazo que volando no dio rebote tras el cabezazo de Villa.
1: No he visto si han marcado adición en el partido Federico Male, pero viene Uruguay con todo en casi 46 minutos. Mirá cómo va Valverde a buscar la pelota, el remate, rebote en la marca, se relentifica el balón, se ralentiza y entonces le caen las manos a Alawis, se queda con la pelota el arquero de Arabia, figura enorme de este primer tiempo. Si te recién te prendés, no te sorprendas, lo está ganando Arabia Saudita 1-0. Matías Díaz, que dice el pueblo a través de nuestro canal de YouTube.
4: Van participando, van escribiendo. El saludo para Ana Laura. Vamos Uruguay. Brian dice otra vez por acá. Muslera dio rebote y chao. Los uruyantos, dice el amigo. En cuanto a suscriptores, ya tenemos 31.844. Gracias a todos. No se olviden del like. Actualmente tenemos 210 me gusta con el doble de audiencia.
1: Pelota por el medio, buscar la pelota, el equipo árabe que lo gana 1-0, se va dentro del primer tiempo, 45 de 48, entiendo Fede, me dijiste tres más.
3: Todavía no levantaron el cartel, pero el mínimo van a ser tres, Arturo.
1: Claro, el tiempo
0: cuatro, muchachos,
1: que demoraron
0: cuatro minutos más.
1: En el cooling break, ¿no?
3: Exactamente, cuatro más, dice Sergio.
0: Cuatro más, sí.
1: ganando el equipo de Arabia. Tenemos 48 de 49, lo gana Arabia 1-0, increíblemente, con el gol de Alamri a la salida de un córner. Ya había avisado por la misma vía Arabia, no tomó las precauciones, le debe haber embolado muchísimo a Bielsa. Son las jugadas que no le gusta que le hagan a Marcelo, ¿no?
5: Sí, sin dudas, sin dudas. Pero siempre fue el talón de Aquiles de los equipos de Bielsa, ¿no? El balón quieto, me parece.
1: Pelota arriba, viene Uruguay nomás. Avanza con Ugarte, esperando la Viña, reclamando la Valverde. Revienta la Jabri, la manda a la mitad de la cancha. Mirá cómo recupera Viña. Es la última del primer tiempo que se va. Le queda muy poquito el partido. Allí está buscándole, en esta primera mitad, digo. Abren por diestra, trae para la cancha, a ver con quién toca. Avanzando por el carril derecho, yo ya tengo los 4 minutos de adición. Abren por la zurda, trae por Uruguay. Viene con Ugarte, esperando a Araujo. El pase adentro del área, está el empate, si lo hacen bien. Araujo la pisó, mal control, mal control. Demoró mucho en el control y perdió la pelota Viña. Saque desde el arco, además estaba adelantado. ¿Qué resorte tiene el banderín de aquel lado, eh? Tenía razón esta vez, un metro adelantado Viña. Tiro libre en directo para Arabia, se va el primer tiempo. Y vos, querido amigo, aprovechemos este final de primer tiempo. 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Ganó 1-0 Arabia. 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Abrazo para todos. Ha finalizado el primer tiempo. Está ganando Arabia Saudita 1-0. Podríamos decir sorpresa en el estadio Hard Rock de Miami. Al Hamri marcó el único tanto del partido, por el cual Arabia Saudita vence Uruguay 1-0.
6: Hasta aquí relató Arturo Jaimes Luqueta. Un grito de corazón y lo vivimos por la cadena Golan Pop.
7: Se retiran al vestuario los uruguayos sin amonestados, sin cambios por el lado de Arabia Saudita. El único amonestado y también fue el autor del único tanto del encuentro, el número 4, Ali Alamri. Sin cambios, sin lesiones, van a los vestuarios. Continuamos en 15.
8: Lo que sentimos cuando juega Argentina es difícil de explicar. 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
1: Final de la primera etapa en Miami, en el Hard Rock Stadium, y realmente es una sorpresa también, ¿no? Lo que acabamos de observar, lo que acabamos de vivenciar con este 1-0 de Arabia Saudita sobre Uruguay, que realmente ha sorprendido a muchos, pero que también deja en evidencia este costoso inicio para los equipos sudamericanos. No ha podido ganar Brasil, no ha podido ganar Paraguay, tampoco lo ha podido hacer Ecuador, y realmente la cosecha es pobre. Es pobre porque en este fútbol tan predecible, que incluso abarca a los seleccionados en una cita máxima como es este Mundial, nadie ha podido dar la sorpresa. Sobre todo en este juego, con un Uruguay que, con el estilo de Bielsa, del balón al piso, de salir jugando y con conservar bien los espacios, prácticamente fue un conjunto que no ha tenido sabor, que no ha tenido color, que no ha tenido variantes ofensivas, que no ha tenido un jugador que pudiera romper y hacer algo distinto para que algo cambie. En ese contexto, el equipo dirigido por el señor Donis, estamos hablando de Arabia Saudita, interpretó mejor, ¿no?, la partitura. Trató de abroquelarse en el fondo, no desarmó nunca la línea de cuatro. En mitad de cancha le concedió espacios y le dio el balón a Uruguay y se replegó totalmente para intentar alguna contra. Con el número 10, con Al-Dabsari, el número 10 del conjunto de Arabia, y también con alguna presencia inquietante arriba, ¿no? El número 7, Juárez, también es un jugador interesante. También ese doble 5 con Cano, con Al-Kaibari, el número 15, para tratar de contener. Con Uruguay, como decíamos, que no tuvo sorpresa, que no tuvo cambio de ritmo, no tiene un hombre en esta estructura, el conjunto de Bielsa, que pueda romper. Algo así lo que puede hacer un Nicolás de la Cruz, lo que puede hacer Arrascaeta, que no está para este partido. Entonces, prácticamente, se limitó al buen control de balón de Ugarte, la buena sesión de Betancourt, alguna corrida de Araujo, el número 20, también alguna incursión de Núñez junto a Viñas, y le alcanzó para crear algunos inconvenientes, porque justamente Araujo fue quien exigió con un gran remate al arquero Alois del conjunto de Arabia, y tras ese córner, Olivera ganó en las alturas un cabezazo débil, por supuesto, pero que pudo haber llevado algún cierto de peligro. Después fue el de Cáceres quien remató y pareció que hubo una mano del rival, ¿no? Sin embargo, el italiano, el árbitro de este partido, el señor Mariani, no recurrió nunca al VAR, no dio lugar a que se pueda revisar esa jugada, y en 20 minutos Uruguay se queda con las ganas de que pudiera tener la chance de abrir el marcador. Luego vino la jugada más importante, después con una falta cometida por, falta que no vi, ¿no?, en todo caso, que cometió Araujo, porque bajó el balón al segundo palo, Viña de palomita, prácticamente debajo del arco, cabeció fuerte, y nuevamente Alois, el arquero, que estuvo ahí para responder. Algunas jugadas interesantes, sobre todo cuando allá por el minuto 35 apareció el 24, el lateral izquierdo del conjunto árabe, Al-Harbi, que se animó a encarar, a llevar el balón, a guiar a su equipo, y a pura gambeta propició un tiro libre que creo que también levantó un poco el ánimo de un partido chato, aburrido por momentos, porque nadie tomaba riesgos, pero aún así, a partir de esa jugada se vio lo mejor de una Arabia que se atrevió, que lo puso en aprietos un par de veces a Muslera, y tras el cuarto tiro de esquina, en realidad para el conjunto asiático, apareció el centro, no marcó nadie en Uruguay, apareció Al-Samad para darle con cabeza el rebote de Muslera y Alambriz, que hacía un ratito nomás y no había podido convertir por una gran atajada de Muslera, estableció el 1-0. Se jugaban 40 minutos y la sorpresa cunde, ¿no? En este escenario donde pueden verse dos propuestas totalmente distintas. Un Uruguay que quiere ser prolijo, que quiere demostrar las capacidades técnicas, pero que no ha tenido sorpresa. Y lamentablemente, en este fútbol tan predecible, de tantos toques, sin ningún tipo de sustento ofensivo, creo que le jugó en contra el conjunto del Loco, que le ha costado, como decíamos, ser punzante, ser quien comande las acciones en ataque, dándole un buen destino, poniéndole en aprietos a un rival que tiene mero jerarquía, pero que supo interpretar cómo debía jugar este partido, y es por eso que prácticamente con una ráfaga, unos pocos minutos, donde fue más que Uruguay, está ganando 1-0 en el debut de ambos en esta Copa del Mundo.
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4: Cuatro minutos se nos separan de la hora 20 en la República Argentina. Estamos en el entretiempo de Arabia Saudita 1, Uruguay 0. Ya se viene la etapa complementaria en el relato de Arturo Jaime Luqueta, en el comentario de Sergio Armando Salbón, en los aportes periodísticos de Federico Male. Tenemos una encuesta a esta hora, una nueva encuesta. Les preguntamos a ustedes, Uruguay, ¿puede dar vuelta el resultado? ¿Sí o no? El 69% confía que lo va a poder dar vuelta. ¿Sí? Un 31% dice que no, que será así el resultado definitivo. Nos quedan todavía los 45 minutos restantes. En esta fecha número 1 de la Copa del Mundo, que comenzó el pasado jueves con México 2, Sudáfrica 0, la victoria 2-1 de Corea del Sur sobre la República Checa. Ya el viernes, Canadá 1, Bosnia 1, paliza de Estados Unidos 4-1 sobre Paraguay. En la jornada sabatina, Qatar 1, Suiza 1, mismo resultado para Brasil y Marruecos. Escocia derrotó a Haití 1-0. Ya el día domingo, en la madrugada de Argentina y de esta parte del mundo, Australia 2, Turquía 0, paliza de Alemania 7-1 sobre Curazao, cuando parecía que podía ser la sorpresa. Curazao se dio la lógica. Mientras tanto, empataron 2-2 Países Bajos y Japón. Costa de Marfil derrotó por la mínima 1-0 a Ecuador. Otra de las transmisiones de Golan Pop ayer con Santiago Colazo, Hugo Torres y Federico Male. Suecia no le dio oportunidades a Túnez, 5-1. Ya en la jornada de hoy no pudo España, empató sin goles con Cabo Verde. Sorpresa de Cabo Verde, decepción por el lado de España. Bélgica 1, Egipto 1, además de Arabia Saudita 1, Uruguay 0. A la hora 22 de esta parte del mundo, Irán jugará frente a Nueva Zelanda, continuando los partidos del Mundial.

0: dato que todavía no había aparecido en esta Copa del Mundo tiene que ver con las tormentas eléctricas. Recuerden que lo que fue el Mundial de Clubes, varios de los partidos fueron atrasados o demorados. Actualmente hay una alerta en Miami donde se está jugando Arabia Saudita 1, Uruguay 0. El protocolo de FIFA de suspensión de tormentas eléctricas, ya que el servicio meteorológico emitió alertas por tormentas dispersas en las inmediaciones del estadio. ¿Sí? Sí, el protocolo de seguridad de la FIFA obliga al árbitro a detener inmediatamente el partido si se registra un rayo dentro de un radio de 13 kilómetros a la redonda del estadio. Esto dará pie a un retraso obligatorio si se activa esta alerta. Tanto los jugadores como el público deben evacuar hacia zonas techadas seguras. El juego solo podrá reanudarse en un mínimo de 30 minutos después de que haya caído el último rayo, ¿sí? Actualmente los comisarios de la FIFA mantienen activos los radares climáticos ante cualquier cambio abrupto. Estamos atentos a ver si se puede terminar jugando con normalidad este partido donde pierde la selección de Bielsa.
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0: Ya vamos con Arturo Jaime Luqueta, ya vamos con Sergio Armando Salomón, también se suma Federico Male. El saludo para Mati Deca. Por ahora el panorama es un calco del Mundial de Clubes, fiel oyente de Golan Pop. Abrazo Mati. Neftulín, Uruguay fue a participar en la Copa del Mundo. Jairo Enrique, vamos Arabia Saudita, vamos por el segundo. Sale con otra estrella más en el segundo tiempo Uruguay, dice el amigo, lo dice de otra forma. Gracias a todos por participar. Se viene el segundo tiempo.
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3: Vuelven los equipos a la cancha en el Hard Rock Arena de Miami. Está ganando Arabia 1-0. Mientras va a producir un cambio, un par de cambios Uruguay. 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Tenemos 220, 221, 222 me gusta. Vienen los cambios en Uruguay. Ya le pregunto a Federico Male. Seguimos sumando suscriptores, Matías. Momento de suscripciones. 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
0: Y con esta tendencia me deja soñar Arturo que llegaremos a los 31.900. Me parece una linda meta para este segundo tiempo. Estamos a 51 suscriptores de los 31.900. Así que en este segundo tiempo necesitamos de ustedes para llegar a esa meta de los 31.900 suscriptores.
3: Federico Male, contame los cambios en la República Oriental del Uruguay.
4: Bueno, Arturo, vamos con los cambios. Se retiró con la número 17, Matías Viña, y con la número 9, Darwin Núñez. Su lugar lo pasaron a ocupar con la 14, Agustín Canovio, jugador del Fluminense, y con la número 25, Juan Sanabria, jugador del Real Salt Lake City de Estados Unidos.
3: ¡Mueve Uruguay! ¡Arranca el segundo tiempo!
0: 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Con ustedes, nuestro relator Arturo Jaime Luqueta. Un grito de

0: 0-0. Primero se escaseó del segundo tiempo. Busca la pelota Bentancur. Abrió por ese lado, trepa Varela. Banda del centro Varela. Vuelve con Bentancur. Esperando nuevamente la pelota Valverde. Arriba está Canovio. Esperando también la pelota Sarabria. Abre para Valverde. Va el capitán. Tiene el centro cerrado. Cabezazo. ¡Oh! Lo que tapa Paraguay. Lo que tapa Paraguay. El arquero árabe monumental abajo. Un cabezazo tremendo, potente, violento, que llegaba a cabecear Viñas. Creo que fue Viñas, pudo haber sido también Sanabria, pero el cabezazo, el huesazo de parietal izquierdo, lo tapó el arquero y va Uruguay ahora a buscar el gol. Pareció voltearlo al delantero uruguayo, que pide penal. Dice que sigue el juego el árbitro. Hay lateral para la banda oriental. Está ganando Arabia 1-0, pero tuvo el gol. Impresionante la tapada de Paraguay.
1: Impresionante la palomita, muy bien el arquero, no tenía otra que tirarse, sacarla contra el caño derecho, pudo ser el empate de Uruguay en el inicio del complemento.
0: Y arrancó con todo Uruguay, buscando arriba Valverde, quedó el rebote, le va a pegar Varela adentro, se cruza el marcador por detrás, Canovio, bandera arriba, tiro libre, indirecto, 2 minutos, segundo tiempo, lo gana Arabia 1-0, pero Uruguay salió con todo a buscar la igualdad.
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0: Está ganando Arabia 1-0, pero Uruguay entró con todo a buscar el empate. Lo que usted le preguntaba a Matías Díaz, a la gente, si Uruguay iba a poder o no llegar a dar vuelta el partido.
3: Exactamente, esa es la encuesta actualmente. Tenemos dos opciones, bastante simples, sí o no. El 74% cree que Uruguay puede dar vuelta el resultado. El saludo para la gente de Lima, como Nino Molero. Dice, soy peruano y estoy con Uruguay nomás.
0: Abrazo grande para el amigo limeño. Qué linda ciudad Lima, hermoso, Miraflores, ahí la costa pacífica, la zona de San Borja, la zona de también de San Isidro, la Manhattan limeña, lindos, para ver paisajes como el Arcomar, ahí en Miraflores, comerse un lindo cevichito, ricas comidas, las chaufas peruanas. Abrazo grande a los queridos hermanos peruanos. Balón por la izquierda, Férico, que va a ir a buscar por la derecha. En la marcación Varela llegaba para sacarlo una vez más afuera. Nuevo lateral que favorece a Arabia. Tenemos 3 minutos, segundo tiempo, 1-0 de Arabia. Centro arriba, golpe de cabeza. Sacó el enmascarado Cáceres, la manda por el medio. Oliveira a buscar la pelota, se pierde por un costado. Nuevo saque de manos para el equipo saudí.
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0: Mitad de la cancha para Bentancur. El flaco y alto Bentancur pasó para la izquierda. Buen pase para que trepe a buscarla Canovio. Allá estaba también esperando la Ugarte. Mitad de la cancha por este lado. Trepa Valverde. Quiere Varela también. Varela con ella. Ahora sí con Valverde. Va a ir a buscar la pelota. El recién ingresado también del equipo uruguayo. Me refiero a Sanabria. Vuelve con ella. Descarga atrás con Valverde. Con Varela. Va a buscar la pelota el equipo Charrúa. Carril derecho. Uruguay quiere buscar el empate. Estuvo cerca recién. En un cabezazo que terminó tapando el arquero a la Guays. Quedó el rebote por la izquierda Ugarte. Abre por allá. Trepa para buscar la pelota otra vez Ugarte. Se manda en gambeta. Tiró por este lado. Valverde la busca. Bentancur la quiere. Valverde abrió para Canovio. Está cerquita esperando la pelota dentro del área. Sanabria. Caerá el centro atrás. Llega justito para marcar el futbolista Tambacti. Manda la pelota al córner. Esquinazo uruguayo.
4: Es el séptimo del partido. El tercero para Uruguay.
0: Va con todo la República Oriental, el equipo de Marcelo Bielsa, quiere con Canovio, va con Sanabria, Trepa, Olivera, véanlo a Cáceres, le va a pegar a Araujo, punta derecha del ataque uruguayo, le va a pegar con zurda Araujo, va a cerrar el centro, Miami se prepara para ver quizá el empate de Uruguay, centro arriba, cabezazo, ¡oh! Aperita desviado, para mí había rebotado en la marca, es lo que se enoja Viñas, el delantero Viñas, dice, pegó en el árabe, dice, es córner. El juez dice que no, saque de arco para Arabia con el partido en favor de los orientales de Medio Oriente, ¿no? Que lo ganan 1-0.
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0: Largo pase arriba, tiro el arquero árabe a la Guays, que para mí es sideralmente la figura del partido, Sergio Armando.
1: Sin dudas, tapó ese cabezazo cruzado, después unas buenas intervenciones en la primera etapa, es quien sostiene este 1-0 parcial de Arabia Saudita.
0: más apuntes periodísticos de Federico Male en la transmisión de Galampo.
4: Vamos a repasar rápidamente el banco de Uruguay, lo que le queda. Rochet, Mele, Jiménez, Araujo, Piquérez, Bueno, De La Cruz, de Rascaeta, Martínez, Salazar, Pelliestri, Rodríguez y Aguirre.
0: Sale jugando Uruguay por el carril derecho, 6:06 del segundo tiempo, lo gana Davia por la mínima diferencia. Al único gol del partido lo marcó Alan Ri. Balón que viene por el carril derecho, allá busca un defensor, la pelota de Tancur. Impresionante lo que acaba de pasar. Igual recupera bien Uruguay, se viene con Cáceres, que abrió por la izquierda, mira como trepa para tirar el centro hacia arriba, Sanabria, cabezazo, entraba Canovio primero, Viñas cabeció arriba del travesaño, saque de arco para Arabia, pero parece arrimarse Uruguay en procura del empate, Sergio.
1: Sin duda, porque tiene que tener más movilidad con Canovio arriba, también el ingreso de Sanabria. ¿Por qué no, por momentos, sumar un central o un volante para armar una línea de tres para ser más ofensivo? Necesita Uruguay el empate imperioso.
0: Hay una encuesta en Golan Pop, en nuestro canal de YouTube, una encuesta que pregunta lo siguiente, Matías Díaz.
3: Si Uruguay puede dar vuelta al resultado, sigue con optimismo. La gente que nos escucha en nuestro canal de YouTube, el 72% cree que sí. El saludo para Luisinho, vamos Uruguay desde Lima, apoyo total a ganar. Lorena dice, Lorena Odacio, de manera insistente, dice, los árabes llevan 94 años esperando llegar a cuartos. Tranquilo, solo le queríamos tener pena y regalar el primer tiempo. Raúl Ruiz, vamos que sí se puede Uruguay, desde Venezuela, San Antonio del Táchira, full sintonía.
0: Qué lindo ahí, la gente de Táchira también sintonizando y retransmitiendo. Qué bueno. Balón por el medio, toque corto de atrás. Viene Uruguay. Linda apertura para que le pegue desde lejos Bentancur. Prefirió abrir con Varela, centro atrás. Se quiere meter al arco con pelota y todo Uruguay. Llegó Monten para mandarla al córner cuando volvía en la marca al Harvey, que se llama, parece Monten, porque es lo que dice su camiseta. Tiro de esquina uruguayo.
4: Es el octavo del encuentro, el cuarto para Uruguay.
0: Ahí vendrá el centro arriba con todo Uruguay nomás. Vendrá el centro que tomará con pierna izquierda Araujo para buscarlo a Viña, para buscarlo también a Canovio, a Sanabria, a Cáceres, a Olivera, a Bentancur. Viene el centro arriba, golpe de cabeza. En la línea de sacaron que del rebote. Otro remate al arco desviado. Se salva nuevamente Arabia Saudita, que se repliega, que marca. Gana otra vez de cabeza arriba Uruguay, pero no pudo hacer convertir, no pudo terminar en gol el cabezazo que realizaba el futbolista uruguayo Ugarte. Se ha salvado Arabia, Sergio Armando.
1: Se ha salvado nuevamente el conjunto árabe, y es verdad lo que decís, ha ganado mucho Uruguay allá en el área de enfrente, pero ha tenido poca efectividad a la hora de conectar, ¿no? Un cabezazo que pueda tener eco en la red.
0: Viene hacia arriba otra vez la pelota, como extraño Uruguay, aquellos tiempos de Nelson Cavani, aquellos tiempos de Luis Suárez, aquellos tiempos de Diego Forlán. Pelota corta y atrás, 8 minutos pasaditos del segundo tiempo, lo gana Arabia 1-0. 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Va Uruguay a buscar el gol. Viene el centro pasado, entraba Canovio, no pudo cabecear, pasó todo el área. Le queda Bentancur, la coloca dentro para Varela, que no llega. Golpe de cabeza, marca el fondo de Arabia, lo sacaba el balón. Tambaki estaba cerca a Lasri, ahí sacó la pelota hacia arriba de Jabri. Y ahí lateral para Uruguay, que va con todo en búsqueda del empate.
3: María Burgo, Arabia afuera. Vamos Uruguay, Jorge Faner, Club Atlético Belgrano, campeón del fútbol argentino.
0: Y tiene razón, es la verdad, es lo que ha pasado, ¿no? Bueno, a toda la gente que se comunica, va poniendo su like, su me gusta, 230, 231, 232, 233 me gusta, 234 pulgares arriba, 235. 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Son más de 500 simultáneos en el segundo tiempo. Juego Uruguay, pide Canovio, reclamo Garte. Al medio va la pelota para Valverde, el rebote que le favorece en el fondo al Harvey. Saca la pelota al Harvey por la izquierda, quedó tendido en la gramilla, un hombre de Uruguay muy sentido, no cobró nada el árbitro. Va a recuperar de cualquier modo Uruguay en el fondo. Salen los charrúas, que pierden 1-0.
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0: Bueno, acá hay una jugada de roja, que acaba de cometer Al Harvey. La pierna muy arriba, le lastimó el muslo al jugador Canovio. Canovio que protesta, le muestra la marca al árbitro. Yo no sé si la van a rever a la jugada. No se reven las amarillas, pero sí esta jugada de probable roja, ¿no?
1: Creo que llegó a destiempo, por supuesto, pero conectó en la parte del cuádriceps derecho de Canovio, que se queja, que se resbaló el hombre de Arabia, ¿no? Al Harvey, pero de todos modos, en el afán de intentar rechazar ese balón, que quedó prácticamente tirado en el piso, elevó demasiado la pierna izquierda y también hizo impacto, por supuesto, en el hombre de Uruguay.
0: Primero recordemos, era full, que no cobró el juez, ¿no?
1: Era falta. Claro, claro.
0: Y por lo menos de amarilla. Yo no digo que sea para roja y por eso no la revisa el VAR. Quizá la revisó y dijo, no es para roja, listo, sigue el juego. Pero era una jugada de amarilla. No cobró ni falta el juez del partido. Male, que me contabas, tenías alguna referencia con respecto al juez.
5: Así es Mauricio Mariani del Calcio. En el VAR está Marco Di Bello, también italiano, e Iván Bebek, que es croata, no consideraron suficiente una falta muy, muy alta del pie del jugador Al Harvey, que no lo llamaron a revisar al árbitro.
0: Siempre tuvo Italia un arbitraje muy sobrevaluado, ¿no? Me acuerdo de Gianluigi Collina, un pésimo árbitro, sí, que era considerado el mejor árbitro del mundo y era espantoso.
1: Y trabaja en FIFA.
0: Era peor que Castrilli, mirá lo que te digo. Balón por la izquierda. Va a quedar peor que la Molina. No sé, Argentina también sobrevalúa algunos árbitros, ¿no?
1: Yo creo que Castrilli en esta, mínimamente es tarjeta amarilla.
0: Sí, claro. Pelota por el medio. Castrilli necesitaba VAR para sacar la tarjeta. Balón por el carril izquierdo, viene a buscarle el equipo árabe. Igual era malo y determinaba muchas veces un partido por un lado y para el otro. Pregúntenle a Talleres, pregúntenle a los equipos a los que le han expulsado 4 o 5 jugadores, pues, para hacerse protagonista de un partido, ¿no? Balón por el medio, sí, juega en el medio Uruguay, falta, foul, cobra el árbitro italiano, tiro libre para Uruguay, que lo está perdiendo 1-0.
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0: Viene a buscar la pelota, esférico por la diestra, va buscando Uruguay, trepa con Varela, centro del medio, cabezazo. Desde muy lejos Canovio, intentó hacerla en la jugada anterior, cabeció muy feo Canovio. Saque desde el arco que favorece al equipo árabe, que le está ganando a Uruguay 1-0. Cuando tenemos 13 minutos, 13, ¿qué te parece? 13 de la segunda mitad, lo gana Arabia 1-0.
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0: Y la gente se prende poniendo sus likes, poniendo sus me gusta, sus pulgares arriba. 235, 236, 237. Gracias por tu pulgar arriba, gracias por tu me gusta. 238, 239, 240 likes. Tiene la transmisión de Golan Pop en su canal de YouTube, que ha superado por momentos los 800 simultáneos. ¿Cuántos tenemos en vistas totales? Matías Díaz después de esta, porque viene Uruguay. Avanza por la izquierda, el centro del medio, buscaba Canú. Quería Sanabria, no podía, el balón rebota, sale jugando por el fondo, pero la perdieron los árabes, le quedó la pelota otra vez a Bentancur, a ver por dónde pone el balón, por este lado para Varela, ya tiene por el carril del 8 Varela, va encarando el área, caí el hombre de Uruguay, piden penal, pide Canovio penal, veremos si la revisan, lo venían tomando sin pelota, el remate afuera, palo, palo bonito, palo bello, el remate de Bentancur, impresionante el remate del ex Boca, le pegó fuerte y arriba fue de Ugarte en definitiva, el número 5 que le pegó la pelota, dio en el palo. Yo reitero la revisación de una jugada de un probable penal a Canovio. Pero después de eso, seguramente habrá que ver el remate que sacó Ugarte. Dio en el palo, se salvó Arabia.
1: Se ha salvado Arabia también en esta jugada con ese remate que estremeció el palo del arquero árabe de parte de Ugarte. Y además, Canovio también tiene que tener la acción, el italiano sin dudas. Tratar de revisar esa jugada, un Canovio que ya en poquitos minutos hizo mucho más que Darwin Núñez.
0: Lo dice Sergio Armando Salomón, ¿cómo la viste, estimado Fede Male, a la jugada de recién?
5: Todavía sigue temblando el palo y el arquero árabe, el que es para mí también la figura Al Owais de este encuentro, se quedó tirado, pide una asistencia. El problema es que, claro, esto está prohibido con las reglas nuevas que implementaron en el mundial.
0: Bueno, Al Owais sabe que el partido viene espinoso, viene difícil, entonces lo que está tratando de hacer es enfriar el juego, ¿no? La televisión repite la jugada, sí, del probable penal a Canovio, Matías.
3: Todavía no, lo que sí es notable es que el arquero en ese remate posterior a la infracción de Canovio la alcanza a tocar con la mano y después termina por impactar en el poste, pero todavía la tele no muestra. Habla Canovio con el árbitro. Mientras tanto te cuento que estamos a 44 suscriptores de los 31.900. Por acá se le escapa la décima Copa del Mundo a Uruguay, dice Java en nuestro canal de YouTube, con más de 63.000 visualizaciones totales.
0: Qué lindo saber que la gente está masivamente prendiéndose con la POM en YouTube. Vamos, seguir poniendo tu like. Tenemos 240 likes a esta hora, 240 me gusta. Pulgar arriba, pulgar arriba. Aquí en un monitor sí se muestra la jugada de Canovio. Nada, nada, Sergio.
1: No pasó nada, simplemente un roce del número 15, Al Kaibari, que, bueno, se tiró, por supuesto, Canovio, mostrando justamente el botín, porque tras el impacto quedó con un solo calzado, pero no pasó nada.
0: Saldrá jugando entonces Arabia Saudita con el partido 1-0 a su favor. Me dice Matías Díaz que él alcanzó a tocar el arquero Al Owais cuando pateó Ugarte, o sea que hay que anotarle un poroto más todavía al guardián. No fue palo absoluto, fue una tajada brillante del arquero.
3: Exactamente, con su guante alcanza a impactar el arquero número 21 del partido y después termina por dar finalmente en el palo derecho, pero anótele un porotito más al 21.
1: Tremenda la tajada del arquero de Arabia.
0: Sí. Es tremendo lo del guardián de Arabia. Se va de la cancha, me parece que Al Kubair, que ha sido partícipe necesario del gol de Arabia y de las jugadas más importantes del equipo árabe. No, esos córner muy bien pateados por el 7, incluso un remate al marco que también tapó el arquero. Hay un cambio en el equipo árabe, presentamos la noticia.
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5: Se retiró con la número 7, Marwan Al-Juwair, y su lugar lo pasó a ocupar con la número 6, Nasser Al-Dawsari.
0: Bien, señores, está ganando Arabia Saudita 1-0, Uruguay está cerca del empate. Abren por la izquierda, trepa a buscar la Sanabria, reclama Canovio más arriba, prefieren con Bentancur por el medio, la apertura para allá, otra vez con Sanabria, más a la izquierda, espera Araujo, el zurdo Araujo, vuelve todo atrás, el pase no es bueno, tiene que retrotraer Uruguay, postergarse mucho en la cancha, pero la recupera, pide por ese lado Ugarte, reclama también la salida Cabrera, está buscando la Cáceres, digo, abre Cáceres para Canovio, la pisa por este lado. Está esperando también Valverde. Flojito el partido de Valverde. Al medio el balón. Va a caer para el Uruguay. Se va en procura de la igualdad. Toca en corte por lo bajo. Buena gambeta. El pase al medio. Profundo y vertical. Terminaron perdiendo la pelota. Se quiere mandar en contra. Rápidamente, con mucha velocidad. Pero no puede. Al-Dawsari recuperó por el medio Ugarte. Descarga atrás y viene Uruguay nomás. Avanzando con la pelota Sanabria. Arriba reclamando la Bentancur. También la quiere Valverde, el capitán del equipo. Para este lado viene, pero para Varela. Lo pasan por encima Bentancur, ahora sí recibe el jugador Valverde, carril del 8. Al medio para Bentancur o para Ugarte. Le puede pegar al marco de zurda. Prefirió abrir para Sanabria. Centro arriba. Rebotó en la marca. Le faltó levantar la pelota. Saque de costado. En ataque va cuando se van a cumplir 20 minutos. 20 de este segundo tiempo. Uruguay en procura de igualdad. Vendrá el centro de Sanabria. Por lo bajo la tiene. Se abre el camino. Ahora abrió por allá para Araujo, que va a tener el centro con derecha cerrado. Que bueno. Saca de cabeza el fondo de Barabia. Le queda más cortito por allí. Otra vez la pelota a Viñas, que no la pudo capturar. Saca el fondo centro de Arabia. No salió la pelota, quedó el rebote para Bentancur. Y viene Uruguay por Ugarte con Bentancur. El longuilino Bentancur abre por la izquierda. Va con todo Araujo, tira por lo bajo. Fueron por abajo una vez los uruguayos, pero terminaron perdiendo la pelota. No hay falta, dijo el árbitro. Que sigue el juego Bentancur con ella. Reorganiza Uruguay, recalcula por la izquierda el centro de Araujo. La pisó, la perdió. La perdió frente a la muy buena marca de Al-Bulsair. Salió por el costado derecho. Pide falta el hombre de Uruguay y termina cobrando el árbitro la falta de Abdulhamid, estimado Sergio.
1: Sí, exacto, exacto, cobra el árbitro del partido. Bueno, Uruguay prácticamente es un monólogo uruguayo sin claridad, pero con muchas ganas para buscar el empate. No ha participado en el complemento Muslera, por eso le digo todo.
0: Va con todo Uruguay, que ya merece la igualdad. 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Estamos con Golan Pop y más de 100 emisoras argentinas. Le va a pegar Valverde, ojo que le puede pegar al arco. Es un córner corto y abierto, no tan abierto, pero Valverde le puede pegar con derecha al arco. Ha sido la figura a lo Wise, el arquero de Arabia, pero va Valverde, el arquero con los puños, sacó el arquero, que da el rebote para Varela, que le pega como viene, y rebota en la marca y va al lateral. Anótele otra más, Sergio Armando, al bueno de a lo Wise.
1: Sí, sí, sin dudas, otra pelota que tapó el número uno de Arabia y que le impide a Uruguay empatar y tener lo que merece, justamente el empate, ¿no?, en este partido, porque ya lo merece el equipo de Bielsa.
0: Y viene con todo el equipo de Marcelo Bielsa, que está cayendo 1-0 frente a Arabia Saudita. Va a salir por el fondo con una enorme participación de Alo Weiss, el arquero de Arabia, que es la gran figura del partido, Matías.
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0: Qué bueno saber que tenemos gente escuchando en Australia, el país de los canguros, de los wallabies, de los rugby. Ahí está el rugby. Pelota hacia arriba, largo el balón, intenta por lo menos buscarla el equipo de Uruguay por la mitad del territorio. Uruguay con Bentancur, falta, foul, tiro libre, cobra Mariani. Es para Uruguay, que lo está perdiendo, pero que va con todo. 241, 242, 243, 244, 245 me gusta, 245 likes, gracias por sus pulgares arriba, gracias por suscribir, suscribite gratis a Golan Pop, nos ayuda un montón a seguir creciendo desde Córdoba para el país y el mundo. ¿Desde qué provincia estás? 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Viene Uruguay, pide Valverde, abre por este lado, va trepando con la pelota dominada, Bentancur tira centro arriba, cerrado, no hay nadie para empujarla, nadie para empujarla, y se va por la última raya, saque de arco, enojadísimo Araujo, que era el último que llegaba, pero que no la pudo empujar. 26 minutos del segundo tiempo, está ganando Arabia 1-0.
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0: Estamos muy cerca.
1: Otra llegada de Uruguay, ¿eh?
0: 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Poné tu pulgar arriba. 247, 248, 249. 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Hay un pulling break, ¿verdad, estimado Sergio Armando?
1: Sí, sí, exacto, exacto. El momento de hidratarse con estos 3 minutos, excesivos también. Voy a dar mi opinión, espero que no se copie, replique ese modelo aquí en el fútbol argentino. Pero decía recién, ¿no?, con un Uruguay que ya merece algo más. Empatar este partido, sin dudas, más allá de las imprecisiones, más allá de que no tiene esa tranquilidad para serenarse, para elegir bien. El tiempo apremia, el resultado aún más, pero me parece que le ha dado otra movilidad el ingreso de Canovio, y sigue siendo figura hasta el momento, sosteniendo esta victoria del conjunto árabe. Su arquero, Al-Wise, sin dudas la figura, porque en realidad en todo el cotejo la
6: hecho el gol y nada más el conjunto árabe. Ha sido más Uruguay, pero le es esquivo el resultado en este momento del complemento.
0: Les quiero mandar un gran abrazo a mi amigo Oscar de la Minerita en Córdoba, en Unquillo, Córdoba. Un templo de la cultura de Córdoba. Un templo del folclore, del tango, del jazz y también del rock and roll. Anoche una misa ricotera fantástica. El homenaje al Indio Solari por parte de un montón de conjuntos que la rompieron. Mi querido amigo Lisandro Lapo Ponsetti con sus amigos estuvieron tocando temas de Los Redondos y del Indio Solari, con Semilla, otro grupo que la rompió, uno veterano, así de edad mía, espectaculares, que se llaman Desertores, que la hicieron de hule. Lo propio también para otra banda que se llama Toki Kura, un pibito de 12, 13, 14 años, no sé cuánto tiene, Simón. La rompió, impresionante lo de Simón Herrera. Bueno, un montón de manifestaciones culturales en una misa ricotera con más de 150 personas haciendo un pogo espectacular con jijiji. Gracias, Oscar, por permitirme haber sido parte de ese verdadero ritual, Sergio.
6: Arturo. Arturo.
0: Sí.
6: ¿Sabés quiénes nos saludan? Los colegas, los compañeros, muy queridos, de Antena 8 de Tucumán, ¿eh? Con Mauricio Salvador, toda la banda ahí, están conectados, tomando nuestra transmisión, por supuesto, con esta cadena Golan Pop que se escucha a lo largo y a lo ancho de todo el país. Entonces, el saludo para ellos, dicen, vamos la albiceleste, ¿eh? Los muchachos de Mauricio Salvador con Antena 8 de Tucumán.
0: Abrazo grande a la gente de Antena 8 Tucumán, ¿eh? Abrazo grande, los también están cubriendo la Copa del Mundo, tomando hoy la transmisión nuestra, creo que mañana tendrán una transmisión propia, así que también las felicitaciones para ustedes por haberse aventurado a llevarles a su gente, a su público, a su barra, que es muy grande allá en el Jardín de la República, porque hace falta, hace falta que el fútbol tenga tonada, que el fútbol tenga el acento de cada región. Abrazo grande para todos ustedes. Se pone en juego la pelota con 26 minutos de la etapa complementaria. Uruguay está perdiendo contra Arabia 1-0. Le pegan en la boca a Canovio. Tiro libre que favorece al equipo oriental. El Uruguay de los olimareños, de Daniel Biglietti, de Mario Benedetti, de No Te Va a Gustar. Sí, ayúdenme con el rock and roll ustedes, muchachos. La Vela Puerca, otro grupazo. Las Grandes Murgas, Jaime Ross, el Canario Luna. Tantos símbolos e ídolos que tiene el Uruguay. Pelota corte para el medio, viene la Celeste atacando con Bentancur. Va hasta la última raya, tiene centro. Rebote en la marca y se va a ir al córner. Tiro de esquina que favorece la Celeste.
5: Es el noveno del partido, el quinto para Uruguay, que hizo un cambio, después lo presentamos.
0: Va con todo y arriba ahora la República Oriental en busca del tributo. Quiere el gol Uruguay. Ojo que está Canovio en el primer palo. Chuta de cabeza y la pelota viene en la parte exterior de la red. Más de uno lo gritó, Más de uno lo gritó. Pegó en la parte exterior de la red. Cabeció justito sacando la pelota a la última raya. Nuevamente el futbolista de Fabri. Hay nuevo córner de Uruguay.
5: Es el décimo del partido, el sexto para los Charrúa.
0: Viene el centro arriba. Pasa todo el área. Nadie que le pegue. Quedó el rebote para que intente buscar la Sanabria, que va a abrir ahora con Bentancur. El centro arriba pasado y malo. Se va por la última raya. Saque de arco de Arabia, que respira y gana 1-0.
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5: Se retiró con la número 5 Manuel Ugarte, ingresó con la número 7 Nicolás de la Cruz, jugador de Flamengo.
0: Bueno, ahí
6: un cambio,
0: quería,
6: un cambio que dice todo, ¿no? Claro. Claro, un cambio que dice todo. Nicolás de la Cruz, un hombre que puede darle otra movilidad y también precisión de tres cuartos de cancha hacia adelante. Un Uruguay que está jugado totalmente, tiene que igualar la charrúa porque obviamente este resultado no le sirve.
0: No, y se le complica mucho porque es un grupo tremendo. Es un grupo que tiene España, que encima defeccionó también contra Cabo Verde, empatando. Vale decir que es un grupo en el que, sí, en el que puede quedar alguna de las grandes afuera. Cuando digo grandes, digo las que han ganado alguna Copa del Mundo. El caso de Uruguay, que ganó dos, y el caso de España, que ganó una, ¿no?
7: sin dudas, y recordar que es el último enfrentamiento de este grupo, justamente, creo que ese partido va en México, donde van a enfrentarse España ante Uruguay, y con este resultado, con el resultado de España, seguramente la necesidad va a ser mutua, y es complicado también, porque son dos equipos muy, muy grandes en el mundo, que uno siempre los tiene metidos ahí en la fase de 16 avos, en este mundo.
0: 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Ya estamos llegando a los 250, 251, 252, 253 pulgares arriba. 253 likes, 253 me gusta. 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Reaparece, despierta Arabia, que va por primera vez en largo rato a buscar los aposentos del arquero Muslera. A ver si lo puede lograr Arabia a meter el segundo para tranquilizar el juego. No pueden, rápidamente quita bien la pelota Uruguay saliendo por el costado derecho con Varela. Largo el pase arriba. Falta dura de intervención contra De la Cruz. Tiro libre que favorece Uruguay, que está perdiendo el partido por la mínima diferencia.
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0: logró pasar Varela, la tocó para Canovio, devolvió para Varela, arte y quita Ale Harvey, el 14 del equipo árabe, que sacó la pelota hacia arriba, tiraba hacia arriba también para buscarlo al autor del gol, Alam Ri. Largo pase ahora por la izquierda, mirá que va con todo nuevamente buscando al Dausari, el capitán, el que nos metió el gol en Qatar. Revienta por el fondo, viene saliendo el equipo uruguayo, que va con vergüenza deportiva a intentar la igualdad.
1: Mati Deca, saludos para el equipo de Nada del Otro Mundo, programón de la mañana radial cordobesa. Rafael Gracia, saludos desde el Congo. Oscar Elizalde Barrios, vamos Uruguay. Y Bielsa desde Cosquín, Córdoba, Argentina. Arturo Medina, saludos desde Nueva York, vamos Uruguay.
0: Mirá qué lindo, desde Nueva York, desde el Congo, el viejo Congo belga, el Zaire. Ahí están escuchándonos, qué bueno, la gente de Lumumba. Ahí está pensando el balón por la última raya, saque de arco. Saque desde el arco que favorece al equipo de Arabia. No podía encontrarse Uruguay. No le llega a Viña, no se junta con Valverde. No aparece Bentancur, no hay profundidad de Araujo. Uruguay que no encuentra los caminos para llegar a la igualdad. Está perdiendo 1-0.
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0: No merece verdaderamente esta derrota Uruguay, pero no ha podido convertirle al bueno de Uruguay, un arquerazo que tiene Arabia Saudita, a buscar la pelota por el carril izquierdo. Intenta Uruguay, trepa con Sanabria, descarga hacia atrás, la espera en el fondo Cáceres, la quiere también Olivera, por la izquierda vendrá a buscar la Bentancur, pasa por Varela, la tiene el 13, a ver con quién toca, abre Varela, esperándola por el medio de la cancha, nuevamente Bentancur, a ver cómo la juega Uruguay, por la zurda intenta profundizar. Espera por izquierda Araujo, por el medio estaba también esperando la pelota Canovio, de este lado, del lado derecho viene Canovio, la pisó, le puede pegar al arco, se ve el camino, le da de zurda, otra vez con Bentancur, abrió con Varela, centro de Varela, la pisó Varela, viene de zurda, el centro pasado y es bueno, allá va a buscarla nuevamente Araujo, llega Araujo, pide la pelota, estaba Viñas también atrás, el centro, arriba, cabezazo, el rebote ahí, nadie para pegarle, ni De la Cruz, ni Bentancur, ni Valverde, sale Arabia que respira.
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0: Varela con la pelota, definitivamente Arabia replegado con sus 11 hombres. Le puede pegar Nico de la Cruz, intentó pegarlo de zurda, rebotó en la marca, le pegó con el hombre encima, demoró un poquito De la Cruz. Tocó ahora por lo bajo, aparece para llevar la Bentancur, abriendo por la izquierda, otra vez De la Cruz. Tocan por zurda, cae en el centro arriba, le va a pegar Sanabria, de zurda el centro, qué bueno, cabezazo, el arquero, el rebote, gol, por la Uca. 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arriba llegó Uruguay nomás, llegó cabeceando por el medio, Viñas, el rebote, la volvió a topar el Uruguay, porque es bueno el arquero de Arabia, pero el rebote quedó corto y el remate de zurda terminó siendo Araujo para vencer al guardián que no la pudo parar. Araujo con pierna izquierda anota la igualdad uruguaya cuando se cumplían 35 minutos. Uruguay lo empata con justicia, tan justa como las peleas de José Gervasio Artigas. Justiciera lucha Uruguay, logra su resultado en el pie izquierdo de Araujo, lo ha igualado Uruguay. 35 minutos del complemento, 1 para Arabia, 1 para la República Oriental.
3: Que no ni no, dice Uruguay. Decíamos, había ganado siempre en las alturas, destacada efectividad. Viñas, que sorprendió al arquero árabe, la figura, dio un rebote y después apareció Araújo para darle de primera de zurda, pegando un saltito y estremecer el estadio. 1-1 Uruguay.

0: resultado ahora sí es de estricta justicia para el conjunto charrúa.
1: Primer gol de Maximiliano Araujo en este mundial, es el tercero de forma oficial con Uruguay.
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0: Y le queda un punto a Uruguay para ir a buscar la victoria. Con Canovio, que le cambió la cara a Uruguay en el segundo tiempo, lo dijo el comentarista Sergio Armando. Pelota al medio de la cancha, aparece Bentancur. Abre cortito para Sanabria, que le puede pegar al marco desde muy lejos. Rebota en la marca y se va al córner. Esquinazo y es todo Uruguay. Lo va a ganar Uruguay, lo va a ganar Uruguay. Lo empata 1-1, pero va con todo a buscar la victoria.
1: El número 11 del encuentro es el séptimo para los charrúa. Hubo un cambio por lado, después los presentamos, Arturo.
0: Pero muy bien, el córner que va a tomar el equipo uruguayo, que está empatando 1-1 con Arabia Saudita, pero creo que va a llegar a la igualdad después de mucho luchar con esa vieja garra charrúa que todos le reconocen a Uruguay. Centro arriba, cabezazo, desviado. Había llegado Cáceres desde el fondo, el enmascarado. Saque desde el arco para Arabia.
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1: Se retiró en Uruguay con la número 20, autor del tanto, Maximiliano Araujo. Su lugar lo pasa a ocupar con la número 18, Brian Rodríguez, jugador de la América de México. Por el lado de Arabia Saudita se retiró el 26, Musab Al-Jamad. Ingresó con la número 13, Nawaf Boujal, jugador del Al-Nasser.
0: Va Rodríguez, la agarra en la mitad de la cancha, encarga la punta al medio como un alfil de ajedrez. Le puede pegar Rodríguez, pegale, le dio. Y la pelota se va perito desviado al costado del parante derecho de Al-Alawi. Se salvó Arabia. Entra con todo Uruguay, que en los últimos 8 minutos va a ir a buscar el tributo. Además del descuento, por supuesto, ha ingresado el gran artillero de Uruguay. Y realmente Bielsa ha metido buenos cambios, Sergio.
3: Claro, sin dudas, porque tenía que cambiar la ecuación, cambiar las fichas para que la ecuación cambie. Y en esta Rodríguez, recién ingresado, con toda la confianza que dio el empate, metió un remate que cruzó todo el arco.
0: Abrazo grande a mi querido amigo Oscar Arias, que está escuchando la transmisión y la está viendo a través de nuestro canal de YouTube. También a todos aquellos que han puesto su like. Estamos creciendo un montón todavía. En nuestro canal de YouTube tenemos 259, 260, 261, 262 me gusta. 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En estos 31.800, casi 60. Que están suscribiendo y reciben todas las noticias y siguen el mundial con los privilegios que Goran Pobre le signa a la patria futbolera. Hoy a la patria grande, saldrá la por la izquierda, lo ha igualado Uruguay y le quedan más de 5 minutos para ir a buscar la victoria.
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0: Sale jugando en el fondo Uruguay, lo está empatando contra Arabia Saudita en un partido que necesita ganar Uruguay para abrochar la clasificación. Sabe que después va a tener que enfrentar a Cabo Verde y España. El centro por la izquierda, arriba, qué bueno, cabezazo, el arquero con los puños, arriba de la cabeza de Cabañas, de Canovio digo, arriba de la cabeza de Núñez, ahí estaba buscándola nuevamente arriba, era en realidad Viñas y Canovio. Qué rebote, el centro arriba, pasado el centro al medio otra vez, no había ninguno para empujarla, y en extremis sacó la pelota Tambaki. Estaba también cerca Al-Amri, el autor del gol de Arabia, ha salvado a los árabes de la segunda caída de su valla. 40 minutos 40 del segundo tiempo, empate Uruguay-Arabia, 1-1.
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0: Juega por la mitad de la cancha el equipo árabe con el partido 1-1. ¡Qué momento se viven, señores! En Miami no puede. Uruguay con Arabia, que ahora se anima y va con todo. Con el Dausari, que siempre es peligroso, abriendo por la izquierda. Los recién ingresados de Arabia también juegan. Atención que van a Arabia buscando el penal, el centro al medio. Al Dausari se da vuelta, le puede pegar al Dausari. Tocó hacia el centro. Uy, justito, ¿eh? Justito volvió Varela para salvar Uruguay. Alta falta, falta, foul pareció. No cobró el fuerte. Remate al arco, rebote en la marca, quedó ahí. No pasó el peligro, le va a pegar al Lausani, que es muy peligroso. le metió un golazo a Argentina desde afuera, le pegó al Dausoni y la pelota se va por encima del travesaño. El remate muy violento, cobró altitud y se fue apenas por encima del travesaño. Llegó una vez más el equipo árabe, que es peligrosísimo cuando pide la pelota, cuando va con el balón, es muy peligroso. En este caso fue Abdul Himed, ahí estaba llegando desde el fondo, ese fue Abdul Hamed, el que pudo haber tenido el gol para el equipo árabe. Se fue para arriba ahora Sergio, este hombre que es cuatro, que es marcador de punta.
3: Claro, claro, es el lateral derecho de este equipo, con una pérdida a mitad de cancha de Uruguay, que por supuesto, más allá de la emoción por el gol, debe tener cuidado, ¿no? Dándole espacio a un equipo que maneja bien la pelota, porque más allá de que merece ganar y quiere ganar Uruguay, el punto, como se dio el partido tan cuesta arriba, no sería un mal negocio.
0: Y va por allá Rodríguez con Sanabria, juega el equipo español, intenta llevar la pelota, pide córner, para mí era claramente córner, Sanabria que protesta, yo sé que es árbitro, pues, córner, pero ¿clava o no? No sé si es lo que haya
4: cobrado offside. Me parece que cobró offside.
0: ¿Y fue offside?
4: Ahí me deja duda.
3: No.
4: Me gustó
3: no
4: me pareció el arbitraje.
3: No me pareció offside tampoco, para nada.
0: Parecía la misma línea, estas historias de los offside milimétricos.
3: Sí, pero ni siquiera, me dio la impresión que el hombre de Uruguay, el 25, estaba totalmente detrás de la línea de la pelota.
0: Repercusiones en nuestro canal de YouTube, Matías Díaz del gol uruguayo.
5: Exactamente, la gente que lo grita, Guille Gutiérrez, vamos Uruguay, Marcio Freitas grita el gol junto al relator. Tenemos que el 70% dice que sí lo va a dar vuelta Uruguay en estos últimos minutos. Actualmente tenemos 31.861 suscriptores en nuestro canal de YouTube.
0: Balón por la izquierda, viene jugando Uruguay nomás. Quedan 2 minutos para el final, lo igualan 1-1. Y el equipo charrú, el equipo oriental no se quiere quedar con este resultado. Va con todo, buscando por la diestra, sentados al cordón de la vereda, dirían los olimareños, esperando el triunfo. Ahí están los boticas, todos los gurises esperando que venga el segundo de Uruguay. Juega el equipo uruguayo con Bentancur, ahora con Rodríguez, abriendo por la izquierda, trepa con la pelota al centro al medio. ¡Oh! Entraba a buscar la pelota, Viña, rebote, la marca y va al córner. Esquinazo uruguayo, va una vez más a buscar el tributo del equipo oriental. Va arriba, Valverde, Bentancur, Viña, va a buscar Rodríguez, arriba y en el fondo a buscar la Sanabria, está dentro del área para buscarla también, como siempre, el jugador Canovio. Va a haber un nuevo cambio en Uruguay, será después del córner, centro cerrado, arriba, golpe de cabeza defensivo, quedó en la media luna, después de pegarle la cruz, la sacó de cabeza para este lado, con Bentancur otra vez con de la cruz, y se le pega Nico de zurda, prefirió abrir por allá, para Sanabria, cae el centro flotado, muy frontal, igual llega Uruguay. Hay cabezazo arriba, salta contra el arquero, con los puños sacó a la Laui, ahí al medio buscarla a Arabia, que logra salir y respirar. Sigue el partido igualado en 1-1 Uruguay Arabia.
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1: Cambio en Uruguay, se retira con la número 21 y muy acalambrado Federico Viñas, ojo con eso para el próximo partido. Ingresó en su lugar con la número 19, Rodrigo Aguirre, jugador del Tigres de México.
0: Mañana estamos con Argentina frente a Argelia, mañana todo el fútbol, arrancamos muy temprano, 2 horitas antes, arrancamos a las 20, toda la cobertura mundial de Golan Pogú, tremenda tunda. Faltón en el medio contra Rodríguez, bajo Uruguay. Tiempo reglamentario cumplido, señoras y señores, en el estadio Carroque de Estados Unidos. Muy mala la transmisión oficial, No marca la edición. La verdad que es muy floja la artística de la transmisión. Malas cámaras, malas tomas. Bastante fiero lo que está haciendo la FIFA con este mundial. Balón por el medio, en cara por la izquierda de Barabia, buscar el segundo. El pase por el centro de la cancha, marca y quita. Correctamente Cáceres, y por la izquierda va Rodríguez. ¿Cuántos minutos más se van a jugar, Male?
1: 7 minutos más.
0: 45-52, centro de Rodríguez al medio, Bentancur, el arquero, rebote, se quedó Canovio, otra vez a Bentancur, va buscando por el medio, impresionante. Alowi se quedó con el gol de Uruguay una vez más. Ahora va a buscarla adentro del área para cabecear el recién ingresado uruguayo. Estaba solito ahí para cabecear hacia el centro de la cancha. Iba de la Cruz, iba Sanabria, iba Rodríguez, iba todos. Y la pelota pelota le queda una vez más a Varela, que va por dieta a caer el centro, espera Aguirre por el medio, centro arriba, saca el fondo de Arabia, manda la pelota al córner, no quiere complicaciones el fondo árabe, quedó justito al Bulgemel, mandando la pelota al córner.
1: Tiro de esquina número 13, es el noveno para Uruguay.
0: Iba con todo Uruguay.
6: Todo un síntoma.
0: Sí, sí.
6: Todo un síntoma, ¿no? Del dominio uruguayo.
0: Tres cambios, hombre, de la Arabia. Tres cambios porque sabe que se le viene la noche en los últimos cinco minutos de juego. 47 de 52. Demora todo lo que puede Abdul Jiménez para salir de la cancha. Demora todo lo que puede. Presentamos las variantes en Arabia.
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1: Se retira con la número 24, Motet Al-Harbi. También con la número 12 hizo su egreso Saud Abdulhamid. Y también, como último cambio, el número 9, Firas Al-Burakain, ingresaron en su lugar con la número 3, Ali Lahami, con la número 19, Abdullah Al-Hamdan, y con la número 18, Ala Al-Haji.
0: Juega rápidamente Rodríguez con Valverde, corre, Valverde le va a pegar al arco, le pegó Valverde. Impresionante el arquero, tremendo, formidable. Este es el arquero del Mundial, ¿eh? Ojo, este le puede quitar la banca al Dibu Martínez. Impresionante, Alaboyz sacándole el gol a Valverde. Una pelota más, la figura enorme y rutilante de la cancha. Centro de Valverde, al córner de Uruguay.
1: Número 14 del encuentro, número 10 para el Charrúa.
0: Viene Valverde, tira centro arriba, va a buscar la Cáceres y Olivera. Cáceres de cabeza, desviado, desviado, desviado y apenas desviado, y apenas desviado. Increíble el partido que no va a ganar Uruguay, ¿eh? Increíble el partido que no va a ganar Uruguay. Merece ganar ampliamente Uruguay este partido, la figura, el arquero Uruguay.
3: Impresionante, el arquero primero de la Cruz, después también a Valverde, y ahora también tratando de ganar Uruguay en el área, rival como lo ha hecho en toda la noche. Es increíble el partido que Uruguay no puede ganar, tal cual vos lo dijiste, Arturo.
0: Va a quedar igualada la zona, los cuatro equipos con un punto. Después me puede contar Federico Malo, porque ahora que no, los goles no valen tanto, porque primero se priman los choques entre sí, podríamos decir que está prácticamente una igualdad total. Aunque por goles estarían arriba Uruguay y Arabia Saudita de España y Cabo Verde, que igualaron a primera hora sin goles. A buscar la pelota en los últimos tres minutos Uruguay. Le cae por el centro de la cancha de la Cruz. Nicolás abrió para Canovio. Va de win derecho Canovio. La pista le espera Varela. Viene para la Cruz. Atrás Bentancur esperando la pelota. La juega el equipo uruguayo. La domina el elenco Charrúa, que va como por 18 de julio. Ahí intentando entrar. Buscando nuevamente Uruguay la pelota. Por el centro de la cancha. Abre para Valverde. Esperando la Varela. Tira para Varela. Le pegó Valverde. El rebote. En la marca va el córner. No, no salió. Le quedó Canovio. Adentro del área para Herrera. El remate. Rebote en la marca. Y marcha una vez más. Al esquinazo.
1: Córner número 15. Arturo, son 9 las atajadas del arquero de Arabia Saudita.
0: Vendrá por la punta.
6: Tremendo dato.
0: Uruguay.
6: Tremendo dato de nuestro compañero.
0: Sí, señor. Ahí va a buscar Uruguay por arriba. Todo el equipo Charrúa quiere el gol. Cáceres ha cabeceado varias veces. Centro largo, cabezazo defensivo. Saca la pelota el equipo uruguayo. Quedó el rebote ahí. Cuando buscaba dentro del área, Aguirre. Quería también Canovio. Recupera Uruguay. Van 5 de los 7 adicionados. Encara por zurda Rodríguez. Espera Sanabria. Reclama Canovio. Adentro, esperando la pelota Aguirre. A ver si viene para él. Atrás con Bentancur de primera. Con Valverde de primera atrás. De la Cruz esperándola. Se manda en gambeta. Quiere llegar con la pelota dominada de Uruguay. Se cayó, no hay falta, buen quite del defensor árabe que manda la pelota afuera. Saque de costado para Uruguay. Va con todo el equipo Charrúa, el equipo oriental, a buscar el tributo. Carril derecho, va casi desguarneciendo su defensa, ¿no? Pelota atrás, corta para que juegue en el fondo, tranquilo. Siempre el jugador Cáceres abre por la izquierda, va Rodríguez, lo va a ganar Uruguay, ¿eh? Vendrá el centro, el remate al arco, cruzado, Uruguay, esta vez sin despeinarse y sin complicarse como un jugador de vóley, mandó la pelota al córner.
1: Décima tajada para el arquero, el córner número 12 para Uruguay, son 16 en el partido.
0: Otra vez para Valverde, solo allá, ahora con Rodrigo, otra vez con Valverde, le va a pegar, prefiere meterla para De la Cruz, Nico De la Cruz cruzado, otra vez al córner. Otra vez al córner, buena marca el autor del gol de Arabia, llegó a la Henry para mandar una